0: Pena máxima de 60 años de cárcel en Coahuila. Es decir, el exmarine de los Estados Unidos envejecería y terminaría ahí sus últimos días. Además de los feminicidios, hay otros cargos contra Chad, un homicidio calificado y tentativa de feminicidio en contra de Litzy, quien lucha por su vida. Un delito más es el de sustracción de menores. Precisamente la suma de todos estos delitos son tantos años que también podría ser sentenciado prácticamente a cadena perpetua.
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3: Son las 6 con 23 minutos. 25 grados centígrados. 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

Son las 6 con 25 minutos. 25 grados centígrados. 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
13: Son las 6:31. 25 grados centígrados.
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Son las 6:35. 25 grados centígrados. 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

0: Son las 6:38. 25 grados centígrados. 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

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Son las 6:42. 25 grados centígrados. 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
2: Como día a día, les doy la bienvenida a su programa El Séptimo Día. Soy su amigo, su servidor, la voz que sana, el maestro Tadeo. Estamos transmitiendo en vivo completamente para usted y para todos sus hogares, pero sobre todo llegando a cada rincón, espacio de sus problemas, para solucionarlos, sanarlos, pero sobre todo encontrar a los culpables de lo que usted está padeciendo. Así que no está solo. Quizá piense que nadie, pues, entiende lo que está viviendo realmente, pero nosotros día a día tenemos experiencia por todos los casos y caminos que hemos recorrido. Así que hoy queremos decirle algo: no está solo. Hay muchas personas que también buscan respuestas, tranquilidad y esperanza. Por eso existe la Congregación del Séptimo Día. Su servidor, la voz que sana, y los terapeutas espirituales estamos aquí para escucharle. 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Comparta su historia de lo que está sucediendo y tendrá una respuesta con su nombre y fecha de nacimiento. 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
2: Bueno, gracias por participar, a mi querida gente. Vamos a la siguiente llamada. Vamos a darle prioridad a las llamadas, ya que están entrando bastantes. Entonces, vamos con la siguiente llamada del programa. Sí, bueno.
3: Sí, ¿qué tal? Bueno.
2: ¿Con quién tengo el gusto? ¿Me das tu nombre?
3: Sí, claro. Ernesto Farías.
2: ¿Ernesto qué, perdón?
3: Ernesto Farías.
2: Farías.
3: Farías, con eso, sí.
2: Perfecto, Ernesto. Regálame tu fecha de nacimiento, por favor, Ernesto.
3: Sí, claro, 10 de abril de 1984.
2: Perfecto, permíteme tantito, 10 de abril de 1984. Un momentito, Ernesto, un momentito. Vamos a revisar aquí tu numerología. La numerología no falla.
3: Ok.
2: Para darnos cuenta de tu problema, ya. Tú quieres saber, Ernesto, incluso si tienes algún daño, si tienes algún problema, de acuerdo a cómo te has estado sintiendo en tu energía, en la potencia sexual que ha estado fallando, en incluso la falta de apetito en el hambre, o sea, no te da hambre, has estado teniendo problemas para comer, tienes mucho sueño, o sea, no rindes en el día, ¿es correcto eso, verdad?
3: Así es, tienes toda la razón, me he sentido... No sé, de un tiempo para acá, como que sin ganas, pues no me ha ido bien, como estas rachas, pero esta ya duró bastante, la verdad.
2: Ya. Bueno, ponme atención, Ernesto, vas a tener que venir con nosotros. La situación sí es un poco complicada porque resulta que te absorbieron tu energía. Para que me entiendas, te chuparon tu energía y te pusieron una energía negativa. ¿Esto qué quiere decir? Esto es un daño, esto es una brujería. Y desgraciadamente, esto ha ido repercutiendo a que cada día vayas empeorando. Entonces, si no te mueves rápido, si no te desintoxicas, si no desbloqueamos tu cuerpo del bloqueo que tiene, vas a empezar a caer en un problema ya más serio de salud, en donde ya tenemos que ir con la ciencia médica de la mano. Entonces, ¿crees que tú no me puedas visitar el día de mañana, Ernesto?
3: Sí.
2: Bueno, fíjateme bien, ¿me vas a traer agua bendita? Voy a necesitar agua bendita, inmediatamente te vamos a hacer una limpia energética y espiritualmente, cuerpo y alma. Me vas a traer agua bendita, me vas a traer algodón, ¿sí? Y me vas a traer alcohol. Agua bendita, algodón y alcohol. ¿Estamos de acuerdo?
3: Ok, ya lo conté.
2: Ok, Ernesto, fíjateme bien. Vamos a salir adelante, tú no te preocupes, yo te garantizo que en 72 horas tú estás viendo resultados, inmediatamente vuelve tu energía, inmediatamente empiezas a mejorar, te vas a sentir bien anímicamente y ojo, de una vez te adelanto una cosa. Ok, tú conoces a Arturo, ¿cierto?
3: Sí.
2: Y tienes muchos años de conocerlo. Bueno, Arturo, de una vez te lo digo, Arturo es el culpable de lo que estás padeciendo. Arturo se atrevió desgraciadamente a dañarte. Y Arturo te tiene demasiada envidia desde hace mucho tiempo y no te habías dado cuenta. Ha querido siempre tu éxito, te envidia. Y aunque dice ser tu amigo y lo conoces de muchos años, bueno, para que veas que desgraciadamente una persona es buena hasta que deja de serlo. Yo te daré más datos ya en consulta. Tú tranquilo, no vayas a tomar la venganza por tus propias manos. Enfócate a salir adelante, a curarte. ¿Está bien, Ernesto?
3: Sí, claro que sí.
2: Ándele pues, que Dios te me bendiga y nos vemos el día de mañana, ¿ok?
3: Ok, mañana nos vemos.
2: Gracias por tu llamada. Hasta pronto. Gracias.
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2: Recuerde, mi querida gente, no está solo. Así llegamos al final del séptimo día. Si hoy se sintió solo, preocupado o sin saber a quién contarle lo que está viviendo, recuerde que este espacio existe para usted. Gracias a todas las personas que han confiado en el maestro Tadeo, su servidor, y los terapeutas espirituales del séptimo día. Gracias por cada llamada, cada visita, cada historia compartida. Así que si aún desea comunicarse a las líneas, recuerde que permanecen abiertas. Márquenos en este momento. No se quede de verdad en silencio, ni permita que las dudas sigan creciendo. Soy su servidor, la voz que sana, y en nombre de los terapeutas de la congregación, le pido a Dios que los bendiga y derrame la luz universal a cada uno de ustedes y a todos, pero a todos sus hogares.
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Por esas veces en las que sin decir una sola palabra, simplemente has estado ahí para mí. Con el paso de los años uno va comprendiendo tantas cosas, muchas, muchas cosas. Y aprendemos a valorar todavía más la bendición de poder decir, tengo a mi mamá conmigo. Hoy doy gracias a Dios por regalarte un año más de vida, por permitirme abrazarte, celebrar contigo, verte sonreír y seguir construyendo recuerdos a tu lado. Seguramente no existe una manera suficiente de agradecer todo lo que una madre hace por sus hijos, porque detrás de lo que hoy somos hay sacrificios que quizá nunca vimos, lágrimas que no conocimos, preocupaciones que callaron y un amor que jamás pidió nada a cambio. Y aunque durante tantos años mi voz ha llegado a muchísimas personas a través de la radio, esta noche quiero que llegue especialmente hasta ti. Mami, feliz cumpleaños número 73. Que Dios te bendiga, te conceda mucha salud y nos permita seguir disfrutándote durante muchos años más. Gracias por ser mi mamá, por ser parte fundamental de mi historia y por haberme dado el regalo más grande de todos. La vida. Hoy no te habla el locutor, ni el conductor, ni el cantante. Hoy simplemente te habla tu hijo. Y desde este micrófono, con todo mi corazón, quiero decirte feliz cumpleaños, mami. Te amo y gracias por tanto. Y esta canción va para ti. Para ti, mami Nancy Gurrola, de parte de tu hijo, Eliud. Feliz cumpleaños. Te amo con todo mi corazón. Es Manuela Torres con esta bella canción, Las cosas más bellas. Si se

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0: Es la mujer que nació para cantar, Manuela Torres, entregándonos las cosas más bellas.
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0: Las 8 con 15 minutos. La temperatura, 25 grados.
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0: Hola, Eliu. Qué bueno que te escucho de nuevo. Qué bueno que ya estoy de regreso. Bienvenido de nuevo. Y feliz fin de semana. Voy a poner una canción de los Samsung, de esa que se llama Buen Café, por favor. Gracias.
1: Saludos.
0: Te mando un abrazo.
2: Hola, señor Luis, buenas noches, muchas bendiciones.
1: Buenas noches.
2: Ay, hasta que hay programa. Le mando muchos saludos a la comadrita Cielo Abierto, a Gaby, a Nilú, a Mañolo, a todos los que vemos Tap Tap esta noche. Y me puede poner la canción de Alejandra Guzmán, ya sea Alejandra Guzmán, Pandora o Marisela. Saludos desde aquí, desde la Nalco 2, de parte de Blanca Estela.
1: Saludos, Blanquita.
3: Hola, Eliud, buenas noches. Como siempre, aquí conectándonos para tu programa. Quisiera que me complacieras con la canción de ¿Cómo fue? De José José, dedicada para Rauger. Bien. Bendiciones y muchos saludos para todos los radioescuchas. Un gran abrazo.
1: Saludos, América, y a toda la familia por allá en Córdoba, Veracruz, donde cada noche se ponen en contacto con nosotros y son fieles seguidores de Bajo la Luna con Eliud Padilla, aquí en la SJ 103.3 de FM. 8:19 minutos es la hora. La temperatura está al norte de la ciudad en 24 grados en estos momentos. Musicalmente, al escenario Bajo la Luna llega Víctor García. Esta versión espléndida de un clásico.

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1: Son las 8 de la noche con 22 minutos. La temperatura 24 grados.
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1: A las 8:23, 24 grados temperatura. Desde Andalucía, Isabel Pantoja. Hoy quiero confesarme.

0: Zar. Isabel Pantoja.
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0: Ahora, las 8:27 minutos. 24 grados temperatura. Luis Miguel.

0: Luis Miguel. La última noche.
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0: Las 8:31. Temperatura 24 grados.
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5: Son las 8:34 minutos. Temperatura 24 grados.
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0: Buenas noches, Eliud.
1: Hola.
0: Soy de Córdoba, Veracruz. Me uno a su club de fans.
1: Qué hermosa.
0: Por favor, ¿me puede complacer con la canción El Aprendiz de Alejandro Sanz?
1: Claro.
0: Dedicándosela a mi sobrino Roger. Saludos. Sí. Perdón, es mi primera vez, de parte de su tía Carmen. Y que lo amo mucho. Saludos, bendiciones.
1: Eso, hasta Córdoba, la bella Córdoba, Veracruz. Saludos a Carmen, saludos a América, que saludan al buen Roger. Y en un momento más les vamos a complacer con muchísimo gusto.
2: Muy buenas noches, amigo Luis Padilla.
1: ¿Qué
2: la
1: pasa?
2: Voz cautiva. Ponme una canción romántica de la señora Ana Gabriel, la que sí. Se llama Ay, Amor.
1: Ay, amor.
2: Para la familia Vázquez Cerda, que se escuchó más diariamente desde la colonia Vázquez Escondido Sur.
1: Eso.
2: De parte de José Ángel. Gracias, salud y ánimo.
1: Amigo José Ángel Vázquez, te mandamos saludos. Gracias por estar en sintonía. Buenas noches.
3: Hola, Eliud. Hola. Gusto en tenerte de regreso con esta magnífica música tan romántica. Demos gracias.
1: Adiós. Adiós.
3: Estás de regreso. Y gracias a Dios que los haraperos se les terminó la temporada. Así podremos escucharte ya cada noche con esta excelente música para nuestros oídos. Saludos, Eliud. Te mando un fuerte abrazo. Bye.
1: Bueno, así nuestra audiencia tan selecta y tan especial, cada noche en Bajo la Luna con Eliud Padilla de 8 a 10 de la noche. 8:36, 24 grados de temperatura. 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Son las 8:38, 24 grados. Prisma, acompañada del gran Joan Sebastián, nos entrega una dama y un señor.

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1: Ahora faltan 18 minutos para las 9 de la noche. 24 grados. Ana Gabriel.

0: 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Ana Gabriel.
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0: Las 8:45 minutos. Temperatura 24 grados.
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1: 8:48 minutos. La temperatura está en 24 grados. Buenas noches, Eliud. ¿Pudieras poner ¿Y tú de qué vas? Con Franco de Vita. Ya viene a continuación. Los mensajes en la línea del amor. 844-107-5319. Gracias. Buenas noches, Eliud. ¿Puedes mandar saludos a Sergio Muñiz? Y me puedes poner una canción de Marisela, por favor. Gracias. ¿Cómo no? Con mucho gusto. Sí podemos incluirla un poco más adelante, desde luego. Hasta las 10 termina Bajo la Luna con Eliud Padilla. A la gente que está en TikTok, a esta hora de la noche, de verdad, ¿cuánto les agradecemos? Tanto cariño, tanta demostración de apoyo. Marichuy nos dice, Eliud, me pone la canción de Pandora. Se solicita un amor, me gusta mucho esa canción. Claro, Marichuy, con mucho gusto. Gaby Valdés también está allí dando tap tap. Gracias, Gaby. Blanca Estela Pérez Cázares, Blanquita, le mandamos saludos. A Cielo Abierto también, ahí está. Anilu Padilla, a Yuli López. Ahí está, dando tap tap y disfrutando de la radio en vivo. A través de la cuenta SJ en vivo RCG, gracias por su preferencia, gracias por estar con nosotros, gracias a Marlene González, también ahí está en línea, tenemos algunas espectadoras del programa en esta noche. Bueno, musicalmente pues, en el escenario Bajo la Luna, más grandes canciones de grandes intérpretes de la balada en español. Y llega de Venezuela justo Franco de Vita. ¿Tú de qué vas? 10 para las 9.

0: que vas, Franco De Vita.
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0: .54 24 grados. Son voces angelicales que conquistan tu corazón, Pandora.

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0: Ahora, las 8:58 y la temperatura 24 grados al norte de la ciudad. 24 grados es la temperatura. Es Alejandro Sanz de España, con esta canción que nos han encargado, que es realmente bellísimo, un clásico también. Con Alejandro Sanz, disfrutemos El Aprendiz.
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1: Las 9 de la noche con 3 minutos. Temperatura 24 grados.

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8: Las 9:07, 24 grados temperatura. Y en el escenario bajo la luna, Rocío Dúrcal.

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1: El reloj está marcando las 9:11. 23 grados. Ricardo Montaner nos canta La cima del cielo.

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1: Las 9 con 16 minutos. Temperatura 23 grados.
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1: 9:18, 23 grados. ¿De Argentina? Escuchemos a Valeria Lynch.

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1: Ahora, las 9 de la noche con 21 minutos, 23 grados temperatura. Aquí llega ahora Julio Iglesias.

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1: Los 9:25, 23 grados. Angélica María.

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0: Las 9 de la noche con 28 minutos. La temperatura, 23 grados.
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2: Son las 9:30 minutos. Temperatura 23 grados.
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5: Gracias, señor Eliud Padilla. Reciba los cordiales saludos de su amigo José Francisco Ruiz Sánchez y mi compañero Jesús, que va aquí a un lado mío. Ya vamos para planta Wifiter. Saludo a todo el personal de Line.
2: Eso.
5: Ya me metí un gol. Y bueno, si tiene por ahí alguna canción de Ricos y Pobres, Me Enamoro de Ti, Richie Pobre. O claro, la otra que cantaban ellos, ahorita no me viene el nombre, pero saludos, saludos para usted, excelente conducción. Y bueno, que la escucha, señor. A las meras 9 abordamos nuestra unidad, por eso no le marco antes. Saludos, bendiciones y buenas noches.
2: Al amigo José Francisco Ruiz, ahí está siempre atento, siempre pendiente. Y a todos sus compañeros que van trayecto pues al trabajo o andan ya en la jornada, que esta sea muy productiva y exitosa. Les enviamos un abrazo con afecto. Gracias por preferirnos y gracias por estar reportándose a Bajo la Luna con Eliud Padilla, diciendo presentes, escuchando. Siendo las 9:32 y la temperatura en 23 grados al norte de la ciudad, están pidiéndome un saludo especial. Hola, buenas noches, señor Eliud Padilla, el locutor de La Voz que Cautiva. ¿Qué está pasando con la estación acá en Arteaga? No está escuchándose la estación. Al menos en mi radio, la SJ no se escucha. ¿Qué pasa? ¿Alguien de Arteaga que pueda decirme si tiene el mismo problema? Justo oí que quería pedirle de favor, si era tan amable, de ponerme la canción Como Han Pasado los Años. Mis papis, el señor Julio y la señora María Irene, están celebrando sus 50 años de feliz vida matrimonial. Los amamos y los bendecimos, sus tres queridos y benditos hijos y sus seis amados y benditos nietos, que seguro del cielo sus tres angelitos nietecitos de igual manera los bendicen por tan linda fecha. Mil gracias, señor Eliud, mil felicidades por estar de nuevo con nosotros en su lindo programa Bajo la Luna, el número uno de todo el cuadrante de la radio. Dios lo bendiga. Saludos, cómo no, con mucho gusto. Y felicidades, pues, en estos 50 años de feliz vida matrimonial a la señora María Irene y al señor Julio. Que sean de dicha, de mucha felicidad y de mucha bendición, y que realmente siempre, siempre les acompañen toda esta familia tan linda, tan unida, que les desea lo mejor y que los ama con todo el corazón. Felicidades en su aniversario. Son bodas de oro ya, ¿no? Que ese volcán nunca se apague. 9:34, 23 grados. El príncipe de la canción, José José.

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1: Ahora faltan 22 para las 10. 23 grados. Richie Epoveri.

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1: El reloj está marcando las 9:42 ya. 22 grados. La voz es de Marisela. Yo sé que tú

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0: Las 9:46. La temperatura, 22 grados.
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1: Las 9:47 ahora. La temperatura 22 grados. Carlos Rivera.

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1: Las 9:51. La temperatura está 22 grados. ¿Recuerdan ustedes a Gloria y Noemí Gil? De sus grandes éxitos vamos a disfrutar aquí.

0: María y Noemí Gil.
1: Soy un océano de lágrimas.
0: Lágrimas.
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0: Faltan 6 para las 10. 22 grados temperatura. Diego Verdaguer. De tanto soñar.
3: 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Te voy a reconocer por tu sonrisa de pajarito. 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Pero por sobre todas las cosas, porque siempre supiste esa palabra secreta que hace que los árboles florezcan en pleno invierno. Y ese día, la magia va a hacer que el nunca se transforme en ahora.

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2: Son las 9:59 ya. 22 grados, temperatura.

tiempo de despedirnos y agradecer de verdad profundamente su sintonía, pero sobre todo su preferencia. Muchas gracias. Vamos a estar de regreso el lunes 8 de la noche. De lunes a viernes, recuerden, de 8 a 10 de la noche por la SJ, el mejor programa de música romántica de la radio en Saltillo. Un amor. Bajo la luna. Muchas gracias. Que descansen. Buenas noches. Soy Eliud Padilla, la voz que cautiva. Contamos el lunes, pues, con su sintonía. Y ya todos los días, de lunes a viernes. Gracias. Buenas noches. Y para todos, dulces sueños.

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1: Las 10 con 4 minutos. La temperatura, 22 grados.
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2: Son las 10 con 7 minutos. 22 grados centígrados. Hogar, dulce hogar.

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0: Son las 10 con 15 minutos. 21 grados centígrados. 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

Son las 10 con 18 minutos. 21 grados centígrados. 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

Son las 10 con 21 minutos. 21 grados centígrados. 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
6: Son las 10 con 27 minutos. 21 grados centígrados. 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

Son las 10 con 30 minutos. 21 grados centígrados. 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

Son las 10 con 34 minutos. 21 grados centígrados. ¡Ey! 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

0: Son las 10 con 38 minutos. 21 grados centígrados. ¡Ey! ¡Súbale al volumen! ¡Y súbale a la alegría con la SJ, la estación de casa! ¡Pásele!
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0: 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Son las 10 con 39 minutos. 21 grados centígrados. 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

Son las 10:42. 21 grados centígrados. 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

Son las 10 con 46 minutos. 21 grados centígrados. 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
2: Son las 11, con 3 minutos. 20 grados centígrados. 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

0: Son las 11 con 10 minutos. 20 grados centígrados. 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

Son las 11 con 16 minutos. 20 grados centígrados. 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

Son las 11 con 18 minutos. 20 grados centígrados. 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

0: 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Son las 11 con 23 minutos. 20 grados centígrados. 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

Son las 11 con 26 minutos. 20 grados centígrados. 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

Son las 11, con 28 minutos. 20 grados centígrados. ¡Ey! ¡Súbale al volumen! ¡Y súbale a la alegría con la SJ, la estación de casa! ¡Pásele!

Son las 11 con 32 minutos. 20 grados centígrados. ¡Ey! ¡Súbale al volumen! ¡Y súbale a la alegría con la SJ, la estación de casa! ¡Pásele! Son las 11 con 32 minutos. 20 grados centígrados. ¡Pásele a la SJ, la estación de casa!

Son las 11 con 36 minutos. 20 grados centígrados. 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

Son las 11:40. 20 grados centígrados. 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
1: Son las 12. Con un minuto. 20 grados centígrados. 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

Son las 12, con 6 minutos. 20 grados centígrados. 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

Son las 12, con 10 minutos. 20 grados centígrados. 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

Son las 12 con 13 minutos. 19 grados centígrados. 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

Son las 12, con 18 minutos. 19 grados centígrados. 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

Son las 12, con 22 minutos. 19 grados centígrados. ¡Ey! ¡Súbale al volumen! ¡Y súbale a la alegría con la SJ! ¡La estación de casa! ¡Pásele!

Son las 12, con 25 minutos. 19 grados centígrados. 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

0: Son las 12 con 29 minutos. 19 grados centígrados.
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Son las 12 con 33 minutos. 19 grados centígrados. 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

Son las 12 con 37 minutos. 19 grados centígrados. 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

Son las 12 con 40 minutos. 19 grados centígrados. 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

Son las 12 con 50 minutos. 19 grados centígrados. 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

Son las 12 con 57 minutos. 19 grados centígrados. 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
1: Es la 1:03. 19 grados centígrados. 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

es la 1, con 5 minutos. 19 grados centígrados. 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

Es la 1:08. 19 grados centígrados. 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

Es la 1:11. 19 grados centígrados. 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

Es la 1:14. 19 grados centígrados. 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

Es la 1:17. 19 grados centígrados. ¡Ey! ¡Súbale al volumen! ¡Y súbale a la alegría con la SJ! ¡La estación de casa! ¡Pásele!

Es la 1:20. 19 grados centígrados. 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

Es la 1:27. 19 grados centígrados. 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

Es la 1:30. 19 grados centígrados. 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

Es la 1:33. 19 grados centígrados. 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

es la 1:36. 19 grados centígrados. 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

es la 1:40. 19 grados centígrados. 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

es la 1:50. 18 grados centígrados. 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

Es la 1:54. 18 grados centígrados. 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

Es la 1:57. 18 grados centígrados. 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
1: Son las 2:03. 18 grados centígrados. 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

Son las 2:06. 18 grados centígrados. 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

Son las 2:09. 18 grados centígrados. 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

Son las 2:13. 18 grados centígrados. 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

Son las 2 con 15 minutos. 18 grados centígrados. 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

Son las 2 con 19 minutos. 18 grados centígrados. ¡Ey! ¡Súbale al volumen! ¡Y súbale a la alegría con la SJ! ¡La estación de casa! ¡Pásele!

Son las 2 con 23 minutos. 18 grados centígrados. 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

0: Son las 2 con 27 minutos. 18 grados centígrados.
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Son las 2 con 31 minutos. 18 grados centígrados. 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

Son las 2 con 34 minutos. 18 grados centígrados. 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

Son las 2:37. 18 grados centígrados. 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

Son las 2 con 40 minutos. 18 grados centígrados. 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
1: Son las 2:44. 18 grados centígrados. 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

Son las 2 con 55 minutos. 18 grados centígrados. 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

Son las 2 con 59 minutos. 18 grados centígrados. 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
1: Son las 3 con 3 minutos. 18 grados centígrados. 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

Son las 3 con 6 minutos. 18 grados centígrados. 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

Son las 3:09. 18 grados centígrados. 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

Son las 3 con 12 minutos. 18 grados centígrados. 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

Son las 3 con 15 minutos. 18 grados centígrados. 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

Son las 3 con 18 minutos. 18 grados centígrados. ¡Ey! ¡Súbale al volumen! ¡Y súbale a la alegría con la SJ! ¡La estación de casa! ¡Pásele!

Son las 3 con 22 minutos. 18 grados centígrados. 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

0: Son las 3 con 25 minutos. 18 grados centígrados.
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Son las 3 con 29 minutos. 18 grados centígrados. 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

Son las 3:33. 19 grados centígrados. 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

Son las 3 con 36 minutos. 19 grados centígrados. 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

Son las 3 con 39 minutos. 19 grados centígrados. 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

0: Son las 3 con 42 minutos. 18 grados centígrados. 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

Son las 3 con 47 minutos. 18 grados centígrados. 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

Son las 3 con 53 minutos. 18 grados centígrados. 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

Son las 3 con 57 minutos. 18 grados centígrados. 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
2: Son las 4, con 3 minutos. 18 grados centígrados. 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

Son las 4, con 6 minutos. 18 grados centígrados. 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

Son las 4, con 9 minutos. 18 grados centígrados. 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

Son las 4 con 12 minutos. 18 grados centígrados. 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

Son las 4 con 19 minutos. 18 grados centígrados. ¡Ey! ¡Súbale al volumen! ¡Y súbale a la alegría con la SJ! ¡La estación de casa! ¡Pásele!

Son las 4, con 23 minutos. 18 grados centígrados. 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

Son las 4, con 26 minutos. 18 grados centígrados. 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

Son las 4, con 30 minutos. 18 grados centígrados. 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

Son las 4 con 33 minutos. 18 grados centígrados. 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

Son las 4 con 37 minutos. 18 grados centígrados. 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

Son las 4 con 41 minutos. 18 grados centígrados. 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

Son las 4 con 45 minutos. 18 grados centígrados. 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

Son las 4 con 48 minutos. 18 grados centígrados. 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

las 4, con 54 minutos. 17 grados centígrados. 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

Son las 4 con 57 minutos. 17 grados centígrados. 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

Son las 5, con 7 minutos. 17 grados centígrados. 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

Son las 5, con 10 minutos. 17 grados centígrados. 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

Son las 5, con 13 minutos. 17 grados centígrados. 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

Son las 5 con 19 minutos. 17 grados centígrados. 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

0: Son las 5, con 23 minutos. 17 grados centígrados. ¡Ey! ¡Súbale al volumen! ¡Y súbale a la alegría con la SJ, la estación de casa! ¡Pásele!
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Son las 5 con 27 minutos. 17 grados centígrados. 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

0: Son las 5, con 30 minutos. 17 grados centígrados.
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Son las 5:33. 16 grados centígrados. 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

Son las 5 con 37 minutos. 16 grados centígrados. 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

Son las 5 con 41 minutos. 16 grados centígrados. 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

Son las 5 con 45 minutos. 16 grados centígrados. 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

Son las 5, con 56 minutos. 16 grados centígrados. 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

Son las 5, con 59 minutos. 16 grados centígrados. 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
2: La noche quedó atrás. Un nuevo día se asoma en tu horizonte de ventura. En lo que fuera llanto, hay alegría. En lo que fue rencor, hoy hay ternura. Ya eres otro. Bajo el conjuro de la palabra amor, te has superado. Todo es más noble en ti. Todo es más puro. Porque todo de amor se te ha llenado. Amar y solo amar. Esa es la clave que mueve al universo, a la vida. Lo duro de la senda es más suave si tú puedes decir, ama y olvida. Amar a Dios, a ti, al mundo entero, a los que tú conoces, al extraño, al rico, al poderoso, al pordiosero, al que te da la paz o te hace daño. Tú ya eres otro, porque has podido arrancar la cadena que te ataba a tu eterno imposible, y has sabido transponer el dolor que te agobiaba. Llena tu mente de las cosas buenas, de las cosas positivas que construyen, y deja en el ayer todas tus penas, las negaciones que todo lo destruyen. Tu hogar será de dicha, y en los tuyos hallarás el porqué de tu camino. Y todo para ti será de orgullo, y tus hijos tendrán otro destino. Y tú que eres soltera, buscarás no al hombre que halague tus sentidos, sino al alma que te comprenda más, porque el alma hace al hombre y no el vestido. La noche quedó atrás. Un nuevo día se anuncia en el dintel de tu ventana. Ya no dejes que escape tu alegría, ni que vuelva el ocaso a tu mañana. Ya no vivas de ayeres, de lamentos. Ya no suenes tu nota discordante. Piensa siempre en todos tus momentos, que la vida comienza a cada instante. La noche quedó atrás.

0: Son las 6:06. 16 grados centígrados. 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
0: Son las 6:10. 16 grados centígrados. 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

0: Son las 6 con 14 minutos. 16 grados centígrados. 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
3: Son las 6 con 17 minutos. 16 grados centígrados. 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

Son las 6 con 20 minutos. 16 grados centígrados. 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
2: Son las 6:27. 16 grados centígrados. 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

Son las 6 con 30 minutos. 16 grados centígrados. 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

Son las 6:33. 16 grados centígrados. ¡Ey! ¡Súbale al volumen! ¡Y súbale a la alegría con la SJ! ¡La estación de casa! ¡Pásele!

0: Son las 6:37. 16 grados centígrados. 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
0: Son las 6:40. 16 grados centígrados. 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

0: Son las 6:44. 16 grados centígrados. 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

0: Son las 6 con 51 minutos. 16 grados centígrados. 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

Son las 6:54. 16 grados centígrados. 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

Son las 6 con 58 minutos. 16 grados centígrados. 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
1: Son las 7 con 3 minutos. 16 grados centígrados. 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
3: Son las 7, con 7 minutos. 16 grados centígrados. 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

0: Son las 7 con 11 minutos. 16 grados centígrados. 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
0: Son las 7 con 14 minutos. 17 grados centígrados. 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

Son las 7 con 18 minutos. 17 grados centígrados. 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
1: Muchas gracias.
2: Son las 7 con 23 minutos. 17 grados centígrados. 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

0: Son las 7 con 26 minutos. 18 grados centígrados. 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
1: Son las 7, con 31 minutos. 19 grados centígrados.
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0: Son las 7:35. 19 grados centígrados. ¡Ey! ¡Súbale al volumen! ¡Y súbale a la alegría con la SJ! ¡La estación de casa! ¡Pásele!
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0: Son las 7 con 38 minutos. 19 grados centígrados. ¡Ey! ¡Súbale al volumen! ¡Y súbale a la alegría con la SJ, la estación de casa! ¡Pásele!
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0: Son las 7 con 42 minutos. 20 grados centígrados. 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

0: Son las 7 con 47 minutos. 20 grados centígrados. 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

0: Son las 7 con 50 minutos. 20 grados centígrados. 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

Son las 7 con 56 minutos. 20 grados centígrados. 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
1: Son las 8 con un minuto. 20 grados centígrados.
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1: 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Son las 8, con 4 minutos. 20 grados centígrados. 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

Son las 8, con 8 minutos. 20 grados centígrados. 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

0: Son las 8 con 11 minutos. 20 grados centígrados. 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
0: 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Son las 8 con 15 minutos. 21 grados centígrados.

0: Son las 8 con 18 minutos. 21 grados centígrados.
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Son las 8 con 25 minutos. 22 grados centígrados. 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

0: 29 minutos y temperatura de 22 grados al norte de Saltillo. Hoy llueve, familia. Hoy va a llover. 28 grados la máxima para el día de hoy. Ya presentamos la mínima que fue de 18 grados ahí por la madrugada. Bueno, pero actualmente 22 grados la temperatura. ¿Estás escuchando Qué Cura con el Jerry? Volvemos.
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0: El día de hoy.
1: Buenos días, Jerry. Aquí saludándote y todo el equipo de Yokohama Saltillo. Ahí mándanos un saludo en especial para Raúl, que acaba de llegar de la India. Asito, también, que acaba de llegar de la India. Y todo el equipo de Yokohama. Aquí te vamos escuchando en el 103.3, la mejor radio de Saltillo, con el mejor locutor, el Jerry Ballesteros.
2: Oiga, muchas gracias.
1: Hoy nomás, hoy nomás. Raúl Vipos, Raúl Vipos.
2: Saluditos, buenos días. Jerry, ponme unas mañanitas para mi hermana Margarita Hernández Galván, mi Jerry, que la queremos muchísimo, de parte de sus hermanos y papás, que la queremos muchísimo. Claro que sí, ahí van para allá sus mañanitas.
3: Estas son las mañanitas que cantaba el rey David a las muchas.
2: Hola, Jerry, ¿le puedes mandar saludos a Raúl del Club Santos que va a jugar la final, mi Jerry? Claro que sí, saluditos. Jerry, felicítame, por favor, hoy cumplo años. Me llamo Claudia Mendoza. Claudia, cumples años, mija. Sí, mi Jerry, feliz cumpleaños.
3: Estas son las mañanitas que cantaba el rey David a las...
2: Jerry, ¿se podrá la cumbia de las corcholatas? ¿Cómo no?
1: La cumbia de las corcholatas.
2: Ok. ¿Y qué más dice? Por favor, mi Jerry, claro. Yo te encargo la cita de Gali Galeano, mi Jerry. ¿Cómo no? Saluditos. Ahorita se las mando. Entonces me dijeron que la de la cumbia de las corcholatas, ¿verdad?
4: Cuando yo era niño,
2: ¿hoy?
4: Jugaba con puras corcholatas. Luego las eché en una bolsa y las enterré. Y ahora las acabo de sacar

Son los de Aquino. Se llama la cumbia de las corcholatas. Jerry, mándale una felicitación, por favor, a Carlo Ábalos. Cumple 70 años, mi Jerry. Él es de Castaños, trabaja en Casver. Saludos al Frijol, al Güero, al Briones, de parte del Boeing. Aquí andamos soldando en Arteaga, mi Jerry. Mándale sus mañanitas, por favor, al Carlo. ¿Cómo no? ¡Felicidades! 844-107-5319 es el número de WhatsApp para que me mandes tus mensajes. Vámonos con esto que dice...

Él es Gali Galeano, se llama La Cita. Oye, no la había escuchado yo con Gali Galeano, La Cita. Está muy padre, ¿verdad? Ojitos mentirosos, mi Jerry, por favor, ¿se podrá? ¡Claro!

con 53 minutos y temperatura al norte de la ciudad en los 23 grados. 23 grados, hoy hay probabilidad de que llueva y que llueva fuerte, ¿eh? Así es que si va a lavar, lave ahorita. Digo, si hay agua, ¿verdad? Manda por favor una felicitación, mi Jerry, para Sergio Rodríguez Castro, que hoy está de cumpleaños, mi Jerry. Van para allá sus mañanitas, claro que sí.

0: Su hermana y toda la familia Rodríguez Castro, que lo queremos muchísimo, mi Jerry, claro que sí. ¿Quién más? Buenos días.
1: Buen día, Jerry, buen día. Saludos para ti, para el auditorio. Pon la cumbia de mi rancho, ay, porfa, del Acapulco Tropical. Que pases buen turno, soy la señora Nati. Hasta luego.
0: Claro que sí, señora Nati. Es esta que dice... Esa mera, mi Jerry, la cumbia de mi rancho.

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7: Las 9:04, 24 grados.
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4: Gracias, 24 grados la temperatura en estos momentos. Tengo mensajes, ¿verdad? Así es. Dígame, buenos días.
5: Hola, Jerry, buenos días. Hola. Bonitos. Fin de semana, mi esposo quiere que le pongas una canción.
4: Claro.
5: Una huella de amor con Topaz. Bendiciones, Jerry. Gracias.
4: A la orden de Topaz, me dijo, ¿verdad? Ok. Dice otro mensajito de voz. Hola, buenos días.
6: Hola, cabezón.
4: Hola.
6: ¿Qué hay, Jerry? Buenos días. ¿Cómo amanecimos? ¿Cómo andamos? Oye, es un tributo a Cheo o algo dedicado así. A Cheo, de Sonido Master. Algo chido, tú, Miguel, ya sabes. Saludos de parte de tu amigo, el Borrao, el Borris. Aquí andamos. Se le gana, Jerry, ánimo.
4: Ánimo, buenos días. Jerry, happy para mi prima Patricia Saucedo Valdés, que está de cumple de parte de su prima Yoyi Saucedo. Vamos a mandarle el happy birthday para

0: Gracias, mi Jerry, para toda la familia y familiares, para mi comadre Marta Lucía Saucedo Valdés, para Normi Cerda Reyes de Gorditas Carlota, de parte de Yoyis, ¿cómo no? Te estás luciendo con esas rolas, mi Jerry, recordando algo de lo que escuchábamos con el Farris. ¿Te acuerdas del Farris, mi Jerry? Claro. A ver si cabe en tu espacio musical la cumbia campesina con el grupo Sabor Sonidero, mi Jerry. Jerry, buenos días. La cumbia cienaguera, porfa, para mi hijo Luis, que te escuchamos aquí en La Herradura. Claro. Jerry, ponme la canción de Gali Galeano, Frío de Ausencia. Saludos, buenos días. Hola, ¿cómo está? Bonito fin de semana, mi Jerry. Me complace con una canción, 20 años, de Paco Silva, dedicada para mi linda esposa, Rosy López, por favor. Claro. Mañanitas para Vanessa Jacqueline Bermúdez Hernández, mi Jerry. Hoy, cumpleaños. Estas son las... Felicidades, Vanessa. Yo te encargo... Bajo del verde pinito con Indomable, mi Jerry, para la racita de Derramadero, que te estamos escuchando, mi Jerry. Claro que sí, con mucho gusto. ¿Quién más?
1: Jerry, mi Jerry, Ballesteros. Un favorzote, mi Jerry, si me puedes poner una de Antonio Aguilar, la que gustes, mi Jerry. Gracias.
0: Claro.
1: Excelente programa.
0: Muchísimas gracias.

La música de Los Indomables, del Cedral. Sí, señor. Oiga, me piden una de Pepe Tobar, esta que dice... Dice, ya que andas por ahí con los de... con Los Indomables, te encargo Pepe Tobar, Sentimiento de Dolor.

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1: Así es, la estación de casa. Son las 9 de la mañana con 23 minutos y temperatura de 25 grados ya en estos momentos. Tengo más mensajes. Hola, buenos días.
2: Buenos días, cabechón.
1: Sí.
2: Mi Jerry, te encargo una de sonido master, mi Jerry, porfa. Buenos días, mi Jerry de Ballesteros.
1: Claro que sí. Jerry, ¿cómo está? Buenos días. Hola, hola, dígame.
3: Hola, don Jerry. Póngame, por favor, la canción de ¿Dónde andará Pimpón? Es nueva.
1: ¿Dónde andará Pimpón? El muñeco guapo y de cartón, sí.
4: Hola, Jerry. Buenos días. ¿Cómo buenos estás? Días. Saludos para ti, saludos para todos. ¿Y me podrías complacer con una canción de...
1: ¡Claro!
4: Pega, pega. La de Frankenstein. Saludos, excelente fin de semana.
1: Y igualmente, muchísimas gracias. ¿Quién más? Dígame.
5: Jerry, buenos días. ¿Cómo amaneciste?
1: Muy feliz bien.
5: Feliz fin de semana. Quiero que me ponga la comida zambuesana. Yo conocí a Celso Piña junto con mi hijo Luis.
1: ¿En serio?
5: Que la pases bien. Hoy dice...
1: Fíjese, estaba yo con el pendiente. Dije, conocerá a la señora Celso Piña. Sí. Bueno. Pero dije después, no se crea, madrecita. Claro, dígame.
6: Buenos días, mi Jerry. Buenos días, ¿cómo amaneciste? Espero que estés bien.
1: Hola, doña Cande.
6: Saludos para todos los que radioescuchas, que te escuchan.
1: ¿Para quién son las mañanitas?
6: Y yo también que te escucho. ¿Me puedes poner una canción de Javier Pasos, la de Coral? Creo que así se llama. Sí, por favor, todavía claro. Estás poniendo de Tropical esas canciones muy bonitas. Quiero que pongas esa, la de Coral.
1: Claro.
6: Un abrazo, un beso en tu mejilla, mi güero hermoso. Ya sabe que lo quiero un chorro. No hablo porque ya sabe que yo hablo cuando cumplen años.
1: Por eso le dije ayer. No, es que doña Cande nada más habla cuando quiere mañanitas. Dígame.
7: Buenos días, Jerry.
1: Sí.
7: Podría felicitar a María Angélica de Guadalupe.
8: Son las mañanitas.
1: Claro que sí.
9: Buenos días, Jerry. ¿Me podrías felicitar a Angélica María de Guadalupe Ortiz Torres? De parte de todas sus tías y de parte de sus tíos políticos.
1: ¿Cómo no?
9: Buenos días, Jerry. ¿Me podrías poner las mañanitas para María?
7: Buenos días, Jerry. ¿Me puedes mandar las mañanitas para Angélica Ortiz Torres? Nos escucha allá en La Guerrero.
1: Claro que sí. Hola, Jerry, ¿cómo está? Oiga, un favor. A alguien se le quedó una cartera en el Oporo que está en Otilio, a un lado de la plaza donde...

0: donde está la mueblería Villarreal. La chica del Oxxo la recogió, ¿sí? Entonces, si alguien se no alguien que no traiga cartera, que fue al Óporo, que está ahí en Otilio, bueno, la chica del Óporo la tiene, ¿sí? Para que le deje una propina, ¿sí? Imagínate, oiga, es que vengo a recoger una cartera. Ahí en la otra caja le cobran, va a decir la muchacha. Ayer que anduvo Adrián González en Merco Madero, iba a pasar a llenarte un lonche. Ya ves que estuvo anunciando mucho que vendían comida para gatos. Y tú, como eres un gato, te iba a mandar unas whiskas. Ok. ¿Y luego por qué no llegaron?
1: Y ahí Jerry, un saludo para mi señor padre, Pedro Perales Gámez, que nos escuchan Satélite Sur, parte de su hijo César Perales y familia Perales Aguirre.
2: ¿Cómo no?
1: Una canción de Mario Saucedo, por favor.
0: Hoy cumpleaños el viejón, ¿verdad?
3: Nos mandaron unas whiskas.
4: Buenos días, Jerry.
0: ¿Qué ha habido?
4: Voy a poner una canción de Tropical Panamá para mi hermano el Güero Loco, de parte de su carnal el Jesús Flores.
0: Jerry, ¿cómo está? Quiero mandar un saludo, mi Jerry. ¿Para quién, oiga? Para Carlos Emanuel Mora, que está cumpliendo sus 15 años, mi Jerry. Se moría. Hoy cumple años, mi Jerry. Carlos Emanuel Mora cumple 15 años. Que Diosito lo bendiga y la llene de mucha salud. De parte de sus padres, hermano, que lo queremos muchísimo. Ya estamos preparados para el festejo, mi Jerry. La canción, la canción que se llama La que más me martiriza, de los Traficantes del Norte, mi Jerry. Esos, ¿quiénes son? ¿Dónde bolean? Dice, en el comercial están diciendo que va a ser el miércoles 13 de agosto, pero el miércoles es día 12. ¿A poco? ¡Producción! ¡Producción! Ahorita no me pela nadie, mija, hasta el lunes. Bueno, vámonos con más música, señoras y señores.

es Antonio Aguilar. Dice, tengo mensajes, ¿sí? A ver, permítame tantito nada más. Okay.

0: Vamos a ir a una pausa, son ya las 9:35, 25 grados.
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4: Gracias, son las 9:39, 25 grados, hoy va a llover, oiga. Hoy va a llover, tenemos actualmente 24 grados, pero sí se puede presentar lluvia el día de hoy y dice que es lluvia intensa, ¿eh? Jerry, saludos a doña Silvia, Silvia Hernández Quirós, del Adolfo Ruiz Cortines, que hoy está cumpliendo años de parte de toda su familia. Mándale unas mañanitas. ¡Claro que sí! ¡Doña Silvia! Hola, buenos días.
5: Muévete, Jerry, muévete. ¡Ay, me cansé, mi Jerry! ¡Córtale, córtale! Dale, mi Jerry, ¿qué te cuesta? Pura crema y nata para ese sábado.
4: ¿Cómo no?
5: Pero no vas a empezar con el inglés porque le apagamos a todo
4: día. No. Dijo doña Cande Coral, ¿verdad? Coral de Javier Pasos. Sí se llama así, se llama Coral, exactamente. Vamos a ponerle esta canción que sigue.

0: Las 9:43, escuchamos a Javier Pasos y ahí viene el sonido máster. Pero antes déjeme leer aquí, dice Jerry, ponle mañanitas al señor Pedro Perales, que está cumpliendo 71 años, mi Jerry, de parte de sus hijos, cómo no, para el señor Pedro. ¡Pedro! Te encargo una del Tropical del Bravo, mi Jerry. ¿Sale? Ok. ¿Quién más deja aquí su mensaje?
1: Jerry, está muy agüitada la raza, están muy agüitados. Ahí le va algo. Un celular se cayó al río. ¿Y sabes por qué no se ahogó?
0: ¿Por qué?
1: Porque traía plan para navegar.
0: Es nuevo el chiste, ¿verdad? Jerry, mándale saludos a la familia Didi, a Miguel, Leonardo, Ángel. Te encargo una de Enrique Iglesias. Saludos, excelente programa, muchas gracias. Buenos días, dígame.
2: Y sí, buenos días, una canción de Mario Saucedo para mi señor padre, Pedro Perales, de Cinco César Perales, que cumple años.
0: ¿Cómo no?
2: Gracias.
0: Claro que sí, ya le mandamos sus mañanitas, ¿verdad? Bueno, mañanitas para el niño David Silvia. Dice David Silvia Rodríguez, que escucha en la Omega, mi Jerry. Ponle unas mañanitas, por favor. Saludos desde Mazatlán. Llovió toda la noche. Acá te escuchamos, mi Jerry. Muchas gracias. No dice de parte de quién, ¿verdad? Pero hasta Mazatlán. Jerry, la rolita de campo a Luciu... ¿Qué? A la ciudad no la pusiste ayer. La rolita del campo al... A la ciudad. ¿Sabe cómo dirá? Escríbale bien primero, oiga. Y luego ya me reclama que por qué no le puse la canción. Qué bárbaro. Señoras y señores, aquí está el sonido máster. El internacional sonido máster. Ahorita anda en Europa.

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0: está el Topaz. Dice, hola Jerry, ¿cómo está? Buenos días. Hola, hola. ¿Qué pasó con este audio? Dígame, buenos días.
1: Jerry, Jerry, buenos días. Ponte la canción del Gallo Moro, porfa, con Paco Silva. Saludito, Jerry.
0: ¿Cómo no? ¿Quién más dice? Dice otro audio. Hola, hola.
2: Muy buenos días, señor Jerry. ¿Me podría poner unas mañanitas para mi nieto Yona Alexander y para mi nieta Fátima Elizabeth Mora Rodríguez? Mi nieta cumple años mañana y el lunes mi nieto. De parte de su abuelita, Doña Queta, de acá de Gómez Farías. Ellos escuchan en Saltillo y bendiciones. Y okay, que tenga un feliz fin de semana, señor Jerry. Gracias.
0: Igualmente, gracias.
3: Buenos días. Un saludo a toda su radioescucha. ¿Sí me podría poner la canción de Álvaro Dávila, La Culpable, por favor? Y un saludo muy, muy grande para usted. Y Dios los bendiga a todos los radioescuchas. Desde acá, desde Gómez Farías, Coahuila, la señora Mari.
0: Gracias, señora Mari. Buenos días.
4: Yere, podrías ponerte la roleta de Un Cuartazo al Macho aquí para el Chino, que se nos va la cabalgata.
0: Ok, correcto. Dígame, buenos días.
5: Muy buenos días, estimado Jerry Ballesteros. Soy el padre Adolfo Villanueva Rodríguez. Con mucho gusto les envío la bendición para ti y para todo tu auditorio, los que quieran recibir esta bendición, en el nombre del Padre, del Hijo y del Espíritu Santo, amén. Que tengan excelente sabadito. A ver si puedes poner alguna de las canciones, por ejemplo, los Beatles, cualquiera que tengas por allí, sea okay. Hey Jude o Let It Be. O de Whitney Houston, si no la pusiste ayer, la de Jesús Me Ama, o cualquiera que haya por allí de la música. Y saludos para todos mis conocidos de aquí de Saltillo, también de los ranchos y de todas las donde está. Hasta luego.
0: Gracias.
5: Gracias.
0: Buenos días. Vamos a ir a una pausa. Ya son las 10, familia. Volvemos.
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3: Gracias. Oiga, ya son las 10 con 14 minutos y la temperatura todavía no llueve, no. 26 grados en estos momentos. Dice, hola Jerry, ¿cómo está? Póngame la canción de Lorenzo de Monteclaro, tema que ya incluimos, El Señor de las Canas, dedicada para mi papá que ya está descansando en paz, el señor Mario Mata Guevara. Saludos hasta donde esté. Dígame, buenos días.
4: Jerry.
3: ¿Sí?
4: ¿Me podrá poner Voy a tumbar la casita con Bronco?
3: Sí.
4: Matar la rosita, tú sabes que aquí aparte el vaquero.
3: Sí, señor.
5: Buenos días, mi Jerry. A ver si me puedes poner la canción de los Tigres del Norte. Bueno, las mañanitas con los Tigres del Norte para mi princesa que está cumpliendo 27 años, que la amo mucho y que tenga, que se la pase muy bien en este día. Primeramente, mi padre Dios.
3: ¿Cómo no?
5: Saludos, mi Jerry.
3: No sé cómo se llama su muchacha, pero muchas felicidades. Dice, hola Jerry, ¿cómo está? Mándele saludos a la familia Reyes Ramos y a todos los que están escuchando el programa. Saludos a la señora Benita de la colonia Bellavista. Saludos, bendiciones. Saludos para Derramadero, para la familia Torres Pérez, de parte del Borris y Leonardo Pérez, en especial para María Esther y Alejandro Torres. Te encargo, mande saludos, una rola hasta Derramadero, ok. Mándale saludos a mi hijo Edgar Ríos Saucedo, de su papá El Flaco, que lo quiere muchísimo. Hola Jerry, ¿le puedes poner una canción, Sueños de Amor? Una de Pegaso que se llama Sueños de Amor, por favor. Este es otro audio que acaba de llegar, dígame.
6: ¿Qué tal Jerry? Buenos días.
3: ¿Sí?
6: ¿Puedes poner las mañanitas para mi hijo José Manuel Ángeles, que cumple hoy 9 años, de parte de su papá Juan Francisco Ángeles Mendoza?
3: Claro que sí. También envía mañanitas para el niño Ian Mateo González Palacios, mi Jerry. Ian también cumple años el día de hoy. Ya 9 añotes, mi Jerry. Que lo quiero mucho y que disfrute su día. Gracias. El buen Ian Mateo. Mándale saludos al Rola Saldaña de parte de ti, mi Jerry. Ah, ok. Saluditos al Rola. Saludos, buenos días. Vámonos con más música, señoras y señores. Esta de Pega Pega se llama...

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Ok, de regreso aquí en Qué Cura con el Jerry, sábado de loquera. Tengo muy buena música a continuación, pero también tengo que leer aquí algunos mensajitos. Hola Jerry, ¿cómo está? Una canción de Los Ángeles Azules, 17 años, por favor. Yo quiero mandar saludos para Doña Mari, ella ya sabe quién soy, dice así el mensaje. Saludos para Lupita de parte de Char de Autopartes El Piñón, póngame una canción

0: La del Palomo y el Gorrión, saludos. Hola, buenos días. Dígame, a sus órdenes.
1: Hola, Jerry, buenos días. Oye, por favor, ¿podrás ponerme la canción de Temerarios? La de Definitivamente Ya No Estoy Enamorado. Cuídate. Todos los días escucho tu programa.
0: Gracias.
1: Espero que disfrutes tu fin de semana. Gracias y un saludo a todo el auditorio.
0: Gracias. Adiós. Igualmente, muchísimas gracias. Hola, hola.
2: Hola, Jerry. Muy buenos días. Quiero mandar unos saludos para mi nieto, ¿sí?, Elian Tadeo Herrera Gómez, que está cumpliendo años en Derramadero, Coahuila. Por favor, unas mañanitas de parte de su abuelo, Francisco Gómez.
0: ¿Cómo no?
3: Hola, Jerry, buenos días.
0: Hola.
3: Oye, me estaba bañando y casi no me dabas la hora, se me hace tarde. Ya me acabé de bañar, ¿ya para qué?
0: Bueno, entonces ya no le doy, ¿verdad? Ok, perfecto. A ver, ¿entendí bien o escuché mal? Ok, bueno, ya. Jerry, estamos escuchándote en el InDriver. Yo pensé que no salías los sábados, mi Jerry. Sí, también. Bueno, a veces no vengo, ¿verdad? Pero sí, sí salgo. Yo te encargo una de los Tigres del Norte, rumbo al sur. Saludos. Hola, buenos días, Jerry. Saludos, gracias. Igualmente, me encontré una placa, mi Jerry. Si alguien es dueño de esta placa, es la EZ7201D. Comunicarse al 844-665-3298. 844-665-3298. ¿Sale? Ok. Dice, complázcame con una canción. Saludos, muy buenos días, 17 años con Los Ángeles Azules. Para Jocelyn, que hoy cumple 17 de parte de su abuelita Lolita, mi Jerry, mándale unas mañanitas también, por favor, cómo no. Estas son las... ¡Muchas felicidades!
4: ¡Qué linda está la mañana!
0: Mándale saludos a los de la Carpintería Ortiz. Andamos en Ramos poniendo un closet, mi Jerry. A la Chiquis, que ya no se enoje. Saludos, saludos para ella, cómo no. ¿Qué tenemos a continuación? Híjole, sí, voy a poner a Temerarios. Pero con este rolón...

0: Los Temerarios. 10 de la mañana con 32 minutos, 10:32 y temperatura al norte de Saltillo de, déjeme decirle que ya son 26 grados. Hola, buenos días, mándale saludos a mi esposo, Roberto de Jesús Escobar Constancio. Anda trabajando, que lo amamos muchísimo. Saluditos para él, ¿cómo no? Dígame, buenos días. Sí,
1: a mi tío también se le perdió la placa. Iba en la combi de la 7A y saltó un bordo bien grande y le voló la placa dental. Dile que maneje bien el chofer.
0: Fíjate nada más. Encontré una placa FNT470C en la Saltillo 2000, en la calle Alameda, Zaragoza. Comunicarse al 844-234-8571. ¿Ok? ¿Quién cumple años hoy? Mañanitas para mi hermano José Luis Sánchez, mi Jerry. Hoy está cumpliendo años, José Luis, mándale unas mañanitas.

Dice Jerry, por favor, póngame una del Tropical Panamá. Saludos. Ya sé que no te gusta ese grupo, pero a mí sí. Para el Güero Loco, de parte del Ruso. Otro mensaje, canción vallenata, te estoy escuchando a todo volumen, mi Jerry. Ahí, por favor, a ver qué te parece esta que dice...

0: El Tigre Sabanero, oiga. Así es, vamos a una pausa. Antes quiero mandarle un cordial saludo. Me está escuchando en estos momentos mi compadrito. Le mando un saludo a Jesús Vázquez y familia que nos están sintonizando. Vamos a mensajes y regresamos a la parte final del programa. Volvemos.
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1: Estábamos con el pendiente, pero sabemos que no te despegas de tu programa ¿Qué cura con el Jerry?
0: Gracias, gracias, dice Jerry. ¿Podría repetir el número de las personas que se encontraron las placas? Claro. Mire, son dos. Hay una placa que es la FNT 470C. Ahí le va el teléfono. Comunicarse al 844-234-8571. Entrego en la Saltillo 2000, dice. Y el otro número es la EZ7201D. Este teléfono es de esta placa. 844-665-3298. 844-665-3298. ¿Ok? Bueno, ¿qué pasó?
7: ¿Ves qué bonito programa, Jerry? Qué bonito programa. Nadie te pide las de inglés, nomás que tú. Ay, no. Ahí metiendo tu cuchara con esas de inglés. Echas a perder todo lo bueno.
0: El padre dijo: ponme Hey Jude con los Beatles. Ahí está. El padre sí me pidió en inglés: Hey Jude. Hey Jude. Tiririri. Es esta que dice remasterizada en el 2000.

0: Y bueno, es así como llegamos al final del día de hoy aquí en Qué Cura con el Jerry. Quédense porque viene más aquí en la SJ, la estación de casa. ¡Hasta el próximo lunes, familia!
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1: Las 10:58, 24 grados.
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Son las 11 con 3 minutos. 26 grados centígrados.

Son las 11, con 7 minutos. 26 grados centígrados. 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
4: 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Son las 11, con 14 minutos. 26 grados centígrados. 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

Son las 11, con 17 minutos. 26 grados centígrados. 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

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Son las 11, con 24 minutos. 27 grados centígrados. 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

Son las 11, con 27 minutos. 27 grados centígrados. 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

0: Son las 11:31. 27 grados centígrados. 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
5: 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Son las 11 con 38 minutos. 27 grados centígrados. 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

Son las 11 con 47 minutos. 27 grados centígrados. 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
1: Ah, muy bien, mi querido Adrián González y González de la Gonzalera. Ya está aquí Sergio Coronado López, fíjate, ya está listo para lo que usted guste mandar, ¿verdad? Muy bien, la cuestión de las pensiones. Vamos con este anuncio, mire, Dajoma mueve a Saltillo. 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
4: Las 12 con 12 minutos, temperatura 27 grados. 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
7: Comienza la noticia en rojo. Está listo Román Vázquez, el maestro Carlos Gaitán, para llevarles toda la información. Y está también nuestro invitado esta tarde, contador público.
8: Bueno, don Sergio Coronado
7: Sergio
8: López.
7: Coronado.
8: Pero ya está listo. Sí. Casi no te veo, Adrián, pues soy muy chaparro. Y luego todos los enjambres, aquí no puedo mover el micrófono. Estoy impedido para mover el micrófono, ¿verdad? Me regañaron porque moví el micrófono. Pero bueno, aquí tienes en una rendija, aquí te veo, mi querido Adrián. También acá a Sergio sí lo veo claramente. Está a un lado, a mi izquierda, mi querido Sergio. Vamos con los titulares. Mira, pues bueno, pues un feliz fin de semana, entre comillas, ¿no? Y no es burla para que doña Juanita no se enoje. Porque bueno, se multiplicaron los hechos sangrientos, los hechos accidentales en la ciudad, en Saltillo, choques por doquier. Bueno, hasta un anciano, amigo mío de la tercera edad, compañero, en posible estado de ebriedad, provoca un choque y luego se lleva, para colmo de males, a un limpiavidrios, fíjate, y lo deja gravemente lesionado. Tres tejabanes, bueno, pues convertidos en cenizas en Saltillo. Seis jóvenes quedaron atrapados dentro del vehículo en un choque espectacular. Lo salvaron los bomberos, ¿verdad? En una aparatosa volcadura, choque de moto deja a una dama lesionada. Y que dicen, me preguntan que si sé cómo pasó el arma, el Chad, el norteamericano multihomicida de Saltillo. Bueno, ayer lo dijo Román, una camioneta grande, ¿verdad? Creo que era Gran Cherokee, una camioneta grande. Pues puedes ocultar todo eso, ¿no? Al pasar por la aduana norteamericana. Pues a lo mejor como era policía, se identifican como policías, ¿no? Voy a una misión, etcétera, y le dan... En los retenes que hay a lo largo de las carreteras, sobre todo en el kilómetro, creo que es en el kilómetro 22 o 30 de la carretera 57 entre Piedras Negras y Allende, Coahuila, hay un retén del ejército mexicano, es paro obligatorio. Bueno, seguramente no detectaron el arma y lo dejaron pasar, ¿verdad? De esto y más... En la noticia, en rojo, mi querido Adrián.
7: ¿Cómo va a estar el clima, maestro?
8: A ver, ¿cómo va a estar? Dime. ¿Llueve o no llueve?
7: Estoy checando por aquí, maestro, sí. Las condiciones climatológicas. Déjenme, espérame tantito, déjenme nada más. Me pongo aquí en orden, ¿verdad, padre?
8: Hay un mensaje mientras tú buscas ahí. Sí. Déjale este mensaje. Dice, hola, buenas tardes. Bájale un ratito al fondo. Bájale. Hola, buenas tardes, muy buenas tardes. Disculpe, ¿me puede dar un teléfono a dónde me pueden atender? Ya que estamos llamando y no hay respuesta alguna para reportar un panal de avispas en el techo de mi casa, por favor, gracias. Bueno, mire, mándenos la dirección por este mismo medio. Vamos a dar cuenta a los bomberos y a la policía municipal mismamente, ¿no? Sí. Vamos a mandar el reporte a la policía. Policía se conecta con bomberos. Denos la dirección exactamente entre cuál calle y cuál colonia, el número de su casa, donde están las avispas. Por favor, no intente de hacer nada. No trate de combatirlas, ni siquiera espantárselas. Cuando anden circulando su cabeza, déjelas que den la vuelta. No pasa nada. Si usted no las molesta, no van a atacar. Pero si usted molesta a una, son pandilleras las avispas, ¿eh? Se avientan en bola contra la gente y son pues muy peligrosas. Por favor, el número telefónico, el número de la casa, sí. Aquí el teléfono, aquí lo tengo, el número de la casa, la calle, entre cuál calle y cuál calle y la colonia, por favor. Okay. Gracias.
7: Muy bien. Oiga, maestro, bueno, estoy checando aquí ya el pronóstico del tiempo rápidamente. Hay posibilidades de lluvia, muy pocas, si acaso un 15% a la 1 de la tarde, un 23% a las 2 de la tarde, uh-huh, un 22% a las 3 de la tarde, pero luego ya disminuye entre un 2 y un 7% en el transcurso de la noche madrugada, así que vamos a tener un día cálido, la máxima 27 grados para hoy, la mínima 16 grados, en estos momentos tenemos, se percibe como si estuviéramos a 27 claro, grados, y así es.
8: Hay que estar alertas, porque grados. Hay que estar alertas.
7: Así es, ahora, entre hoy y el próximo viernes, aunque hay posibilidades de lluvia, esperemos aumenten porque son muy pocas, entre 24% y un 16%. Vamos a ver cómo se sigue comportando. Va a ser una semana cálida la próxima, los próximos días, entre hoy y el próximo viernes también, entre 27 y 31 grados.
8: Bueno.
7: Y las mínimas entre 16 y 18 grados. Así que bueno, pues mucho calor.
8: Claro.
7: ¿Verdad? Y el viento en estos momentos soplando a 18 kilómetros por hora. Hay alguna ligera brisa. La humedad 17% en estos momentos. Y bueno, pues buena visibilidad el día de hoy.
8: Sí.
7: El sol salió a las 6:13 de la mañana y se va a esconder a las 7:24. Bueno. Así que bueno, pues y aprovechen que está aquí nuestro amigo, el contador Sergio. Todo lo que se tenga que referir a pensiones.
0: Claro. Pensiones del IMSS, claro que sí. ¿Cómo están? Buenas tardes.
7: Buenas tardes.
0: Un gusto saludarlos y aquí estamos en fin de semana a ver lo que se ofrezca a la gente que tenga sus dudas de pensiones del IMSS. Con mucho gusto estamos para servirles.
7: Dice, pero eran avispas. A ver, tenemos uno de audio.
6: Buenas tardes, Adrián. Yo también tenía un panal, pero pequeño, de avispas. Eran avispas, no abejas. Sí. Y mi señor en la madrugada se levantó y les echó, porque lo picaron a él. ¿Qué crees que les echó veneno de Ray Casa y Jardín? Les echó bastante, pero cuando antes de que se levantaran ellas les echó. Y no, pues no lo picaron. Ya se murieron.
8: Las agarraron dormidas, ¿verdad?
7: Sí, sí, sí. ¿Qué?
8: A las abejas dormiditas, ¿verdad?
7: Sí.
8: Eran avispas, no abejas.
7: Así es.
8: Bueno, así pues es. El señor, señor que nos manda el mensaje dejó un teléfono para que te comuniques con él y que nos diga, sí, ¿no?
7: Que nos diga dónde es, ¿verdad? Dice, buenas tardes, ¿me pueden pasar un número de alguna persona que ayude a un sobrino que intentó quitarse la vida?
8: Hay un teléfono de la vida, consúltalo.
7: Sí, déjeme.
8: Hay un teléfono, yo no me lo sé, lamentablemente, pero hay un teléfono de la vida. Se lo pueden dar en el 911. Sí. Llame al 911 y dígale, quiero el teléfono de la vida porque tengo un sobrino que quiere intentar contra su vida y queremos preservarlo, queremos cuidarlo.
7: A ver si alguien del auditorio
8: sabe del teléfono de la vida.
7: Indicar, mientras lo ando buscando aquí entre.
8: En cualquier. En la Cruz Roja, por ejemplo, también le pueden ayudar. Ah, sí, la Cruz Roja le pueden ayudar, ¿verdad?
7: Sí, sí. Sí.
8: En el. ¿Cómo se llama? El
7: centro de. De ahí. Salud mental.
8: No, el de la presidencia municipal, ¿cómo se llama? ¿Está Pati, la Alicia Pati?
7: Ah, ok, espérame.
8: Bueno, ahorita le vamos a dar un número telefónico, ya, sí. Ahorita va a resultar.
7: Ok, y dice, buenas tardes, mi familiar tiene su pensión desde hace 5 años y le hablaron para decirle que le podían incrementar su pensión hasta en 10,000. Son muy insistentes, ¿qué decirte?
8: No,
7: es esto,
8: pues mándelos sí. Al traste.
0: No, tengan cuidado, precisamente ayer me estuvieron hablando varia gente en el sentido de que les están hablando mucho para ese tipo de cuestiones. No haga caso, realmente las pensiones, el único que te les encarga de aumentártelas es el IMSS, esto es de acuerdo a la inflación cada año. Por ahí están surgiendo muchos videos de gente que te dice que te va a incrementar la pensión. Hubo un caso de una persona en el 2018 que ganó una jurisprudencia ahí para que le aumentaran su pensión, pero más que nada fue una actualización de esa persona, y de ahí se agarra mucha gente y pues empiezan a hablar, esa persona empieza a cobrar. Pues,
8: a extorsionar.
0: ¿Cómo? Extorsionar, exactamente. Entonces, no, tu pensión nada más va a crecer de acuerdo a la inflación. También les están hablando mucho de financieras. No sé si les están robando la base de datos al Seguro Social, pero les están hablando mucho de las financieras a los pensionados. Tengan cuidado, ellos tienen toda tu información. Inclusive te dicen con cuánto estás recibiendo de pensión para que tú agarres confianza. Y te citan en cierto despacho. Entonces, saben todos tus datos.
8: Pero son fantasmas, ¿no?
0: Exactamente. Cuando te pregunten, pues yo les... La recomendación es ahí que ustedes cuestionen... contesten... Por ejemplo, si le llaman, tú eres Juan Pérez, puede ser, tú ganas tanto de pensión, quizás, a lo mejor. Nunca des una afirmación, o sea, sé sarcástico y mándalos a la goma, ¿verdad? Sí, porque sí, realmente sí. Están sacando tu información o confirmando tu información, sí. Y pues ahí empieza el fraude.
8: Habla un señor Luis Castro, dice...
7: Ah, mire, la línea de la vida.
8: Yo también quisiera opinar de que a los pandilleros...
7: De hueso y carne
8: los agarren dormidos, dice. Sí. No, pues no se vale.
7: No.
8: Ahí está ya el teléfono.
7: Línea de la vida. A ver,
8: reenvíaselo.
7: Lo voy a enviar 800-822-3737. Déjame se lo envío, maestro.
8: Vamos. No, 537.
7: Copio, a ver, ¿dónde está? ¿Dónde está la persona que nos mandó el mensaje? Aquí está. Y estoy tratando de buscar el teléfono de la vida aquí en Saltillo, Mars.
8: Sí.
7: Más rápido.
8: Ajá.
7: A ver, ya voy llegando aquí. Mi querido Román. Román, están preguntando por el teléfono de la vida. Porque dicen que para ayudar a una personita que quiso atentar contra su vida. Entonces, aquí estoy.
9: No, pues canalízalos a la UNIF.
7: A la UNIF.
9: Sí.
7: A la UNIF.
9: Que si van.
7: A ver, puede ir a UNIF, ¿verdad?
9: Sí.
7: Puede ir.
9: Ahí tienen psicólogos.
7: Acuda a UNIF, ¿verdad? Está a un lado de la Policía Municipal, ¿verdad, Román?
9: Está a un lado, sí, de la Policía
7: Municipal. Ahí en Pérez Treviño y... Pérez Treviño y Periférico. Ahí vayan. Pausa, muchachos. Regresamos. 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
7: Las 12:16, temperatura 27 grados. ¿Cómo te fue ahí, Cosme, Román?
9: ¿Cuál de Cosme es el de aquí?
7: Adelante, Román.
16: Gracias, a Adrián González. Román. 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
2: La 12:22, temperatura 28 grados, maestro. Adelante, siguen llegando
4: muy
2: más.
4: Muy bien, a ver mensajes, a ver si hay mensajes.
5: Buenas tardes.
2: Buenas.
5: Don Carlos, buenas tardes. ¿Me pueden hacer un servicio social, por favor? Mire, mi problema es que mi bastón se me quebró y estoy discapacitado. No puedo caminarle sin el bastón. Es un bastón de cuatro puntas. A ver si el público, alguien tiene uno que ya no utilizo, que me lo regale. Mi teléfono es...

0: ¿O qué?
1: Sí.
2: Es un ortopédico.
1: Ortopédico.
0: Ortopédico.
1: Ah, ahí está. Oye, Román.
3: Dime.
1: Dice, buenas tardes. Ayer fui a dejar mis papeles al seguro de mi pensión de cesantía y tengo 1400 semanas y me dijeron que me tocaba la ley 73 y mi pensión es de 10600. ¿Así está bien?
4: Sí, lo que pasa es que a lo mejor tu salario no es arriba o superior al mínimo, o el cálculo de tu pensión, a lo mejor tu salario sí, pero a lo mejor en el cálculo tu pensión sale inferior a la cantidad mínima. Entonces, pues te dan la pensión mínima, que es la de 16,600 en este año.
1: Ándele, oigan, ¿y dónde están?
0: Las abejas, las avispas, las avispas.
1: ¿Qué hacemos ahí, Román?
0: Dice, calle está reportando.
3: Ahí viene el capitán Mireles.
1: Ahí viene el Capi,
3: bueno. Sí, viene el Capi, que okay. Nos diga qué hay que hacer por lo pronto y a dónde canalizamos ahorita.
0: Ya Órale. Están dando la dirección, calle sí, Santa Esmeralda, o Ernestina, 224, Colonia Santa Cristina, entre Nubes y Santa Cristina.
3: Que esté al pendiente ahorita.
0: Sí, que esté al pendiente. Sí,
1: bueno, tengo 53 años y tengo 1170 semanas cotizadas, pero... duré mucho tiempo sin cotizar en el seguro. ¿Me pueden pensionar? ¿Soy la ley 73? ¿O qué necesito para la pensión? Dicen.
4: Bueno, si ya tienes confirmado que eres de la ley 73, nada más hay que ver que si estás dentro de la conservación de derechos, hay que ver cuánto tiempo tienes sin cotizar. Si ya tienes más de 6 años, efectivamente hay que hacer una recuperación de derechos. Esto se logra cotizando un año, ya sea trabajando o en alguna de las modalidades, como es la modalidad 10.
0: Pero tienes 53 años.
4: Sí, pero primero hay que reactivar sus derechos. Ah. Hay que reactivar sus derechos y luego ya hacerle una planeación para que se pueda pensionar.
0: Muy bien.
4: Para que después la pueda conservar y alcanzar la meta a los 60 años. Exactamente.
0: Muy bien, sí. Muy bien.
4: Tiene buenas semanas, todavía le faltan 10 años, puede terminar con 1600 y ferias semanas.
0: Muy bien.
4: Bien planeadito.
0: Muy bien.
1: Dice, soy ley 73, tengo 55 años, 650 semanas, me recomiendan cotizar hasta los 65 años. Actualmente estoy pagando modalidad 10, llevo casi 2 años así. ¿Puedo comprar semanas? Gracias.
4: Las semanas legalmente nada más se pueden comprar cuando tú tienes desempleado menos de 5 años. Puedes pagar hacia atrás, ¿sí? Y poder pagar esos 4 años que ya pasaron con el último salario o superior.
0: Okay.
4: Y pues te va a cobrar intereses el Seguro Social, te sale medio caro. Entonces, piénsalo bien. Si ya estás activo, ahorita tienes 2 años pagando, no, ya no puedes comprar semanas hacia atrás. Pero te faltan 5 años, es que hacer una buena planeación para tus 60 años.
1: Okay.
3: Oye, Adrián, gracias. Nomás para darle las gracias también al licenciado Uriel Oviedo. El licenciado Uriel Oviedo, sobrino de don Carlos, por cierto. Sí. Él es el coordinador de jueces calificadores aquí del Ayuntamiento de Saltillo. Porque vino una familia muy desesperada. Aquí están afuera, que no encuentran a un familiar. No encontraban a Juan Pedro García González. Los estábamos atendiendo ahorita. Nos pusimos a checar y bendito Dios ya apareció. Sí, sí, está detenido, está a disposición del Ministerio Público. Ahorita vamos a mandar la familia para allá a ver de qué se trata. Pues no sabemos de qué fue, pero ya está ubicado, gracias a Dios, que desde ayer lo traían extraviado, que
1: está
3: no sabían.
1: Está en Policía Municipal.
3: Está en Policía Municipal, okay. Exactamente, nada más que a disposición del Ministerio Público. Gracias al licenciado Uriel Oviedo, que fue
0: Uriel González,
3: exactamente. Bien. Fue el que nos ayudó a ubicarlo, a localizarlo, ya está ubicado. Gracias, licenciado.
0: Su mamá es mi sobrina, se llama Olga González Gaitán.
3: Ándele, mire lo que está. No, tiene unos sobrinos excelentes don Carlos.
0: Buena calidad.
3: Bueno, eso.
0: Es la marca Gaitán.
3: Eso.
1: Oigan, hay de audio, muchachos.
3: A ver, va a decirles para...
5: Buenas tardes, Adrián. Quisiera reportar las lámparas de prolongación Nazario en la calle subiendo Géminis, que viene a salir aquí a la Saltillo 2000. Todo ese trayecto en la noche está muy oscuro, las lámparas no las prenden para que puedan ayudarnos en... por Saltillo 2000.
6: Bueno. Para ese tipo de cuestiones.
1: Ahorita se lo mandamos. Oye, Román. ¿A qué lo vas a mandar las mañanitas?
3: Pues ¿sí? Espérame tantito.
0: De una vez.
3: De una vez.
1: De una vez.
0: Muy bien.
1: Cumpleaños.
0: En esta noche, en esta madrugada.
3: ¿Quién cumpleaños?
1: Mi muchacho Dante Gabriel.
3: ¿En serio? ¿Cuántos ya? 15 años. Oye, estás viejo, Adrián. Sí. Sí. No, hombre, muchas felicidades a Dante. Claro que sí. Lo
0: Dante
3: mejor
0: Gabriel.
3: De lo mejor.
1: Dante Gabriel.
3: Claro que
0: está
3: sí.
0: Está en la secundaria, ¿no?
1: Va al Ateneo.
3: Ya va a la prepa.
0: Va a la prepa. Sí, saludos, mi Dante.
3: Ya está bien.
0: Un abrazote. Te deseamos lo mejor del mundo. La vida apenas empieza, mi Dante. La vida es maravillosa. Cuídate mucho. Respeta a tus padres, tienes un gran padre y una gran madre, así es que adelante con los estudios Eres el mejor.

0: Adelante.
1: Eso. Oye, pues deja aprovechar de una vez las mañanitas, Adrián.
2: Ok.
1: ¿Verdad? Súbele ahí para aprovechar las mañanitas también. Felicitaciones adelantadas ahí al señor José Luis Sánchez. A José Luis Sánchez, papá.
2: Ah, del papá del Arqui.
1: Al papá de nuestro arquitecto, ah, José Luis Sánchez.
2: Un saludo.
1: Nuestro vicepresidente.
2: Sí, cómo no.
1: Que pues se las damos adelantadas, es mañana, pero hoy lo festejamos, hombre, cómo no.
2: Oye, tiene un gran hijo extraordinario.
1: Pues yo creo que es doble felicitación, entonces, ¿verdad? Sí, porque sí. Tiene un gran hijo y aparte pues está cumpliendo años.
0: Independientemente de que sea hijo de nuestro jefe. Es mi gran amigo José Luis Sánchez, de toda la vida. Nos conocemos de toda la vida.
2: Miren nomás.
0: Lo conozco perfectamente bien. Es un ser humano extraordinario. Extraordinario padre también. Ahí están los hijos, ¿no? Ahí está.
1: Ahora
0: el arquitecto
1: sí,
0: José Luis.
1: Hijo de tigre.
0: Tigrillo.
1: Pintito, ¿verdad? Sí, ahí está. Así que bien. Muchas felicidades,
0: un
1: bendiciones.
0: Abrazo, José Luis.
1: Que siga
0: ahí
1: cumpliendo
0: nos vemos al rato.
1: Muchos años.
0: Voy a acompañarte
1: claro que
0: yo,
1: sí.
0: Mi querido José Luis.
2: Ándele.
0: A
2: claro.
0: Mí sí me dieron permiso, voy a acompañar.
1: Muchas, muchas felicidades a don José Luis Sánchez, de veras.
2: Felicidades.
1: Que siga cumpliendo muchos años más.
2: Y es fan de la Noticia en Rojo.
1: Sí.
2: Y de la
1: Ah, claro, sí.
0: Y es todo un personaje de la ciudad.
2: Y era fan también de Acceso Grupero.
1: Sí, sí, cómo no.
0: Si yo conozco la historia de la ciudad, José Luis la conoce más que yo. Es un personaje de la ciudad que conoce a todo mundo, ¿eh? Tiene historias que contar. Yo hasta para hacerle un libro,
2: fíjate. Ándele.
0: ¿Verdad?
2: Muy bien.
0: Felicidades, José Luis. Al rato te doy tu abrazote.
2: Ándele.
0: Gracias.
2: Muy bien. Ahí están. Oye, pues muchas felicitaciones a toda la raza. Los que cumplan años también hoy, ¿verdad?
1: Claro.
2: Dice, una pregunta para el contador. Dice, en mayo recibí mi primera pensión, pero al regresarme mi Afore y mi Infonavit, solo me regresaron Afore, Infonavit, no me regresaron nada. A ver, solo me regresaron Afore. Infonavit no me regresó nada.
3: Ok, hay que ver si tienes el saldo ahí en el Afore. En caso que no te lo haya podido entregar el Afore, te debe haber notificado que muchas veces el Infonavit pone candados. Y no es de que sea algo malo. Por ejemplo, si tú terminaste de pagar tu casa, simplemente ha tocado a mucha gente que tiene un saldo a favor. Aunque sea de 1,000 pesos, tienes a favor y ahí te pone un candado Infonavit. Entonces, en este caso, con tu resolución, tienes que acercarte ahí al Infonavit. Ahí en el segundo piso, para que no hagas fila acá afuera. Entras ahí por el estacionamiento, en el segundo piso está el área de pensionados y ahí te regresan si tienes saldo de Infonavit.
2: Muy bien.
1: Dice por acá, dice, buenas tardes, contador. Dice, empecé a trabajar en el año 2019. Tengo 59 años. ¿Sí alcanzaré pensión o ya no? Por haber cotizado muy tarde.
3: Sí, tienes 59 años. Empezaste en el 2019. Tu requisito en este año son 875 semanas, que estamos hablando alrededor de 18 años. Entonces, el requisito en la ley nueva son 20 años. Haz tus cuentas, depende de la edad que tengas, cuánto te falta, y pues si te falta un buen, entonces hay que ver. En caso de que no, en el momento de que tú lo requieras a los 60 años y ves que no alcanzas tu objetivo de pensionarte, puedes retirar el saldo total de la Afore en una sola exhibición.
2: Muy bien. Pausa, muchachos.
1: Vámonos.
2: Ándale.
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8: Las 12:36, 28 grados, tarde cálida, mucho calor.
9: Mucho calor.
8: Mucho calor. Adelante, maestro.
9: Ya están Tania y Arturo ya aquí listos de la AA para platicar con nosotros. Una valiosa colaboración que tienen estos hermanos que están, pues, solo por hoy, luchando contra esta enfermedad que se llama alcoholismo, reconocida ya por el Consejo Mundial de la Salud. ¿Cómo se llama, Arturo? ¿Ah? Acércate.
10: A ver, Arturo, sí, sin miedo, pues eres de casa.
11: Bueno, no, pues muchas gracias por el espacio una vez más. Y de la Organización Mundial de la Salud fue quien dictaminó que es una enfermedad incurable, progresiva y mortal. Ahora sí que
9: Así es que, jóvenes, a cuidarse, hombre, no les cuesta nada. Fíjate que toda la noche, el viernes en la noche, y y hoy en la madrugada, accidentes por lo que era, producto del alcoholismo. Y la gente no quiere reconocer que es alcohólica. Él dice, no, si yo nomás fin de semana, pero estás desesperado esperando el fin de semana para consumir bebidas embriagantes. Hasta un amigo de la tercera edad, un anciano como yo, chocó y se llevó a un limpiavidrios, fíjate. Lo dejó gravemente herido, todo consecuencia del maldito alcohol.
12: Se le quedaba viendo a Adrián, dije, ¿por qué? Pero no, es que está de frente, ¿verdad? Está de frente, se le quedaba viendo a Adrián
8: González. Hasta me puse rojo.
9: No, pero fíjate, con todo respeto se ha dicho, Adrián es de ocasión.
12: Ah, ya.
9: Así, cuando hay gratis. Cuando hay que tomar, cuando hay gratis.
8: Y si es gratis, si es gratis mejor.
12: Oye, Tania. Tania, pues invite al público para que se acerquen.
13: Claro que sí, estamos aquí para invitar a todos, ¿verdad? Voy a leer un poquito el enunciado de aquí, ¿verdad? Venimos de la Central Mexicana de Servicios Generales de Alcohólicos Anónimos. Y pues el enunciado dice que Alcohólicos Anónimos es una comunidad de hombres y mujeres que comparten su mutua experiencia, fortaleza y esperanza para resolver su problema común y ayudar a otros a recuperarse del alcoholismo. El único requisito para ser miembro de Alcohólicos Anónimos es el deseo de dejar la bebida. Para ser miembro de AA no se pagan honorarios ni cuotas, nos mantenemos con nuestras propias contribuciones. AA no está afiliada a ninguna secta, religión, partido político, organización o institución alguna. No desea intervenir en controversias, no respalda ni se opone a ninguna causa y nuestro objetivo primordial es mantenernos sobrios y ayudar a los alcohólicos a alcanzar el estado de sobriedad. Y bueno, pues sí, vengo a hacerles una atenta invitación, ¿verdad? Queremos nosotros que así como nosotros encontramos, ¿verdad?, una luz en medio de ese túnel en el que estábamos nosotros, pues que también otras mujeres, ¿verdad?, también y hombres, obviamente, pues que se acerquen, ¿verdad?, para pedir la información. Muchas veces, bueno, sabemos que el alcohol es tabú. En el alcoholismo, pues la gente piensa que solamente es para aquellos que ya no tienen esperanza o que ya están en una banqueta, o que claro que es para ellos, pero también es para la gente que sigue funcionando, que sigue trabajando, que sigue teniendo una familia, pero está dependiendo del alcohol para poder sentirse más tranquilos. Entonces, entendiendo que el alcoholismo, dice, no es un problema de edad ni sexo, es una enfermedad que ataca indistintamente a cualquier persona, ¿sí? Entonces, estamos hablando de que no importa la profesión que tengas, no importa quién seas tú, hombre o mujer, no importa nada absolutamente, el alcoholismo no perdona. Y el alcoholismo ahí está. Desafortunadamente vemos, bueno, lo veo en mi caso personal, ¿verdad?, que en los grupos hay pocas mujeres, pero digo, bueno, ¿dónde están todas aquellas mujeres que sí están participando en este problema de salud?
9: Hay un fenómeno en este momento actual de la vida. Hay mujeres jóvenes con hijos adolescentes, y como ya ven que no tienen necesidad de cuidarlos, los abandonan, los dejan, y cada fin de semana, incluso entre semana, la mujer por un lado y el hombre por otro, y andan los niños rodando. Niños porque tienen entre 14, 15, 16 años de edad. Todavía son niños, ¿no? Y los dejan a rodar, y luego vienen las consecuencias. Yo creo que una solución es pedir información a la AA. Y fíjese usted, si usted es de este tipo de personas, se va a ahorrar mucho dinero, porque la bebida cuesta. Cuesta. Y más si vas a un antro, te cuesta al triple o al cuádruple, ¿no? Sí.
12: Así es. ¿A dónde hay que acudir, Arturo?
11: La dirección que tenemos, nosotros venimos por parte de la oficina intergrupal, y la dirección de nosotros es la calle Manuel Pérez Treviño, esquina con Purcell, o también pueden marcar al número 844-410-0991. Y ahí se les canaliza al grupo más cercano en donde estén ellos ubicados.
9: Correcto.
11: Sí.
9: Muy bien, Arturo. ¿Qué más agregamos?
11: Pues hacerle la invitación para el día 26 de agosto.
9: Ah, sí, es cierto.
11: El 26 de agosto es el aniversario de la oficina intergrupal. Entonces, es en el CIJ, en el Centro de Integración Juvenil. Ahí la vamos a realizar. Y pues hacer la invitación a ustedes también, si quieren ir. Bueno. Y pues a todo el público.
9: Muy bien.
12: ¿Dónde se encuentra?
9: ¿Dónde va a ser la ceremonia? ¿Todavía no tienes la bueno?
12: Que yo sí sé, porque lo diga él al público para que
11: vaya. Es en
12: Purcell, exactamente.
11: Purcell, pero no sé.
12: ¿Es bajando qué? Musquis.
8: Bajando Musquis.
12: Esquina.
11: Ah, ya.
9: ¿No es para este niño?
13: No,
9: no,
13: sí es Musquis.
11: Antes de la secundaria.
9: Purcell, sí, ok. Antes de la secundaria, ahí está. ¿De la Viesca?
11: Sí. Sí, de la Viesca.
9: Antes de la Viesca. ¿Por sí, Purcell?
11: Sí, por Purcell.
9: Ah, bueno, ahí va a ser.
11: Sí, entrada libre, eso se va a hacer una información pública, y al final se hay un hay una pequeña comida para los que para los asistentes.
9: Sí, voy a ir.
8: Sí, comida. Oiga, mira, llega un mensaje, muchachos. Dice, buenas tardes, soy de Monclova y allá tengo a mis familiares. Ajá. Dice, a ver si tienen reuniones para familiares, que tengo hermanos que son adictos y alcohólicos. También para uno como familiar necesitamos cómo sobrellevar a los familiares. Hombre. Me gustaría saber si puedo uno acudir y en dónde, gracias. Y también preguntan si a la reunión que ustedes tienen es para puros alcohólicos o puede llegar cualquier ciudadano a escuchar ya.
9: Sí, sí.
8: En las reuniones que ustedes tienen.
11: Bueno, ahí tenemos dos tipos de reuniones en Alcohólicos Anónimos. Lo que es una junta abierta y la junta cerrada. La cerrada es de alcohólico para alcohólico. Y juntas abiertas es cuando se da alguna información para algún nuevo integrante.
8: Okay.
11: Y se le, o algún familiar.
8: ¿En este caso de los familiares?
11: Y de los familiares hay un programa que se llama Al-Anon. Okay. Al-Anon, que es para los familiares que están con un alcohólico. Y también hay para los niños, que es un programa que se llama Alatín. Okay. Entonces, se pudieran comunicar igual al mismo número.
8: ¿Qué es?
11: Y ya ellos se los pasan al...
8: Ahí los canalizan.
11: Así, ya les mandan el contacto.
9: Okay. Y en Monclova es igual, Monclova.
11: De hecho, ahorita en Monclova está el Congreso Regional de Distrito. Ahorita, allá en Monclova, ahorita está el Congreso.
9: Bueno,
11: de Alcohólicos Anónimos.
9: ¿Dónde será para que vayan, no?
8: Sí, que digan, que pasen la información allá a sus familiares.
9: No te acuerdas.
8: O algún teléfono para que se comuniquen.
11: Mira, el Congreso allá es... Necesito buscarlo, no lo traigo aquí.
9: No, te preocupes. Bueno, no, el teléfono.
8: Un teléfono para que les marquen.
9: De aquí de Saltillo.
8: Sí, y de ahí los que los canalicen.
11: Sí, mira, el teléfono es el 4844-410-0991. 0991
8: 844-410-0991.
11: Así es. Y es en ese ahí los canalizan al en cualquier oficina los están mandando, ya sea de toda la República.
8: Okay. Ya sí. Se los pasamos. Oye, si me hace que esto vamos a pasar, Román, lo de las avispas, o qué son avispas, ¿verdad? Se lo podremos pasar a Seguridad Pública para que lo canalicen, maestro.
9: Pues sí, ¿verdad? Fíjate que sí.
8: De una vez, a ver
9: si... Sí.
8: A ver, espera.
9: Yo pensé que lo estaban checando, seguramente no hay quien esté checando porque siempre nos checan.
8: Sí, pero...
9: Y toman el reporte del radio.
8: Sí.
9: Pero mándaselos
8: a ver, pues, buenas tardes, ¿podrían canalizar este reporte?
9: Sí, y si no, como dijo la señora, aprovechen en la noche ya cuando están tranquilas las avispas.
8: Sí.
9: Y con este spray de ese para los insectos.
8: Sí.
9: ¿Verdad?
8: Aunque
9: pues ustedes también corren el riesgo de que las avispas
12: se vayan a morir,
8: sí,
12: ¿no?
8: Mejor
12: creo que es con agua con jabón, agua, con ¿verdad? Jabón,
8: sí,
12: con
8: sí,
12: jabón.
8: Sí.
12: Y ya se
8: van, ¿verdad?
12: Sí, mejor pues sí. Y si no ahorita ahí los van a asesorar, ahí ya mandaste
8: a la policía municipal.
12: Sí, ellos lo canalizan a bomberos, ¿verdad? Exacto.
8: Que acuérdate, tenemos ahí la dirección exacta.
9: Ya está canalizado, exacto. No se preocupen. Nada más no molesten a las avispas.
12: Sí, no, porque olvides.
9: Porque actúan como pandilleras, ¿eh?
12: Así es.
9: Cuidado, mucho cuidado.
8: Ya. Bueno, muy bien. Sí, listo, ya. Muchachos. Ya.
12: Ah, bueno, ¿listo? No, pues gracias a los muchachos de Alcohólicos. Gracias por estar con nosotros. Ya saben que es su casa.
9: Dos jóvenes. Muchas gracias. Si los vieran ustedes, muy sonrientes, muy simpáticos los dos.
13: Gracias,
9: muy sonrientes, Tania y Arturo.
11: Pues muchas gracias y hacerle la invitación para que se acerquen a los grupos de Alcohólicos Anónimos. Están las puertas abiertas siempre y ahí están los teléfonos y por internet también se pueden informar. Si
10: ¿cómo estamos
11: si
10: está, en internet?
11: Como Alcohólicos Anónimos, okay, Central Mexicana, okay. Y ya con eso también ahí sale más información.
9: México.
8: Oigan, y con respecto a las avispas, ya los muchachos de Policía Municipal se van a comunicar con usted. Ya les pasamos su teléfono, ¿sí? Para que reciban ahí alguna indicación, ¿verdad?
12: Perfecto. Muy gracias, bien. Jóvenes. Pues aquí estamos a la orden, ¿eh? Que les vaya bien, gracias.
8: Pausa, muchachos.
12: Vamos a la pausa, claro que sí, y ya volvemos.
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6: Las 12:50, temperatura 27 grados. 12:50, adelante, maestro.
7: Oye, pues decíamos de los problemas que hubo anoche en la ciudad, hombre, con tanto accidente, hombre, ¿verdad? Pues noche de fiesta, dice la información.
6: Noche, ¿verdad?, de fiesta.
7: Noche de fiesta, ¿verdad? Donde pues hay mucho incidente que lamentar, ¿verdad? Por ejemplo, una volcadura que me están mandando en este momento.
8: Sería la del camión de repollos ayer noche en Los Chorros, don Carlos.
7: Ah, sí.
8: Ahí se volcó este camión en el carril de sur a norte.
7: Exactamente.
8: Pasando la entrada a Los Lirios.
7: Exactamente.
8: Ahí terminó volcado. Afortunadamente no reportaban personas lesionadas. El chofer con algunos golpes, pero...
7: ¿No hubo rapiña?
8: No hubo rapiña. Llegaron ahí los de Capufe, llegó la Guardia Nacional y pues ahí de inmediato se abocaron a resguardar la unidad.
7: Este accidente que decía yo se registró en la madrugada de hoy a las 3:30 de la madrugada.
8: Ándele, ¿dónde?
7: ¿Verdad? Estoy buscando donde 6 jóvenes resultaron lesionados en este accidente. 6 jóvenes viajaban en una Ford Explorer. Cuando el conductor perdió el control del volante. Y bueno, pues fueron trasladados a la clínica del Seguro Social con lesiones de consideración, ¿verdad? Están checando todavía esta mañana a ver qué pasa con los jóvenes, ¿no? Este fue un momento de diversión, terminó la pachanga en tragedia, ¿no? Cuando el alcohol domina al volante y a la persona. Si buenos y sanos chocamos, imagínate alcoholizados.
8: No, pues, ¿a qué le?
7: Es una labor titánica la de la AA, ¿no? Acordándonos de esos jóvenes que vienen a promover, pues, a la asociación para evitar que más gente se alcoholice, ¿no? Porque algunos dicen, no, yo no soy alcohólico. Yo nomás tomo cada 8 días o cuando hay de gratis, pero no. Sí, el alcohol es un veneno fatal, ¿verdad? ¿Qué más, mi querido Román?
8: Pues hay más accidentes, pero a ver si tenemos ya mensajitos para el contador.
6: Sí, están llegando dos mensajes, dice, ya le marcaron, ok. A ver, pero... A ver, espérame un ratito, dice, reporte de una alcantarilla.
7: Ándale.
6: Que se le cayó la tapa desde el 20 de julio.
7: Caray, ya tiene.
6: Ayudar, sí, es el...
8: Se ve mortal ahí, se ve muy peligroso.
7: Mira, tiene 18 días ya.
6: A ver.
7: Mira nomás.
8: No, está terrible. ¿Dónde es?
6: A ver.
7: Y la noche, si no la ves, cuidado.
6: Calle Álamo, Colina Romita, entre Palma y Luis Echeverría.
8: A ver si los vecinos por lo pronto le ponen algo ahí, una tapa, que no vaya a caerse a alguien,
7: una
8: ¿no?
7: tapa de
8: o
7: algún,
8: una señal de perdido.
7: De algún tonel, alguna tapa.
8: Para que no tenga...
7: Una llanta.
8: Un accidente ahí la gente, ¿no?
7: Uh-huh.
8: Sí, ¿algo más?
6: Mi esposa no me pasa pensión, ¿a dónde acudo? Dice.
9: No, pues ese ya son...
6: Legal, ¿verdad?
8: Sí, legal. Para eso está la Defensoría Pública de Gobierno del Estado, tienen un área específica de personas que se abocan a lo que es las cuestiones familiares.
6: Muy bien.
8: Puede acudir ahí, ahí le van a orientar cómo levantar su... Pues que tiene que levantar una querella.
6: Pues sí.
8: Por incumplimiento de las obligaciones.
7: Siempre que quiera ella, ¿no?
6: Sí. Para preguntar, dice, si mi esposo alcanzaría pensión, tiene 28 años laborados y 53 años de edad.
9: Sí, hay que ver cuándo empezó a cotizar, en qué año, para saber si es ley 73 o ley 97. Con 53 años y 28 trabajados, yo creo que sí debe tener su pensión. Entonces, todo es de cuidar los años que le faltan de aquí a los 60 años. Márquenos con mucho gusto al 844-808-6909. Mándenos un mensajito.
6: Ok, vamos a...
5: Buenas tardes para todos.
6: Buenas.
5: Oiga, señor Román, ya había yo comentado de acá de la colonia Morelos, entre la calle 8 y 10, de los callejones, que no han venido a recoger una basura que dejaron cuando anduvieron limpiando. Ya lo reporté con usted, con Toñito, y todavía no, ya tiene tiempecito de eso. Ahí le encargo, por favor, porque no puedo ni abrir la puerta porque se vienen las ratas y todos los animales para acá. Gracias, que tengan buen día.
8: ¿Las de 4 o de 2?
6: Sí, de todo.
8: Va a decir de todas, sí. ¿Verdad? Oye, nos está llegando información también desde Torreón, Coahuila, donde el alcalde de Torreón, Miguel Riquelme Solís, se negó a hablar sobre el operativo policiaco que se realizó en el estacionamiento de Costco y se concretó a informar que fueron detenidas 18 personas que ya fueron puestas a disposición de la gente del Ministerio Público. La acción policiaca derivó de reportes al 911 en el que se indicaba que hombres armados a bordo de varias camionetas llegaron al estacionamiento de la tienda comercial, lo que obligó a realizar un dispositivo de coordinación de las fuerzas de seguridad para detenerlos. Los elementos policíacos lograron la captura de 18 personas a las que se les decomisaron armas y vehículos, por lo que fueron puestos a disposición del fiscal general en Coahuila. Además, entre los delitos en que incurrieron son violencia contra las fuerzas del orden y cohecho. Precisó que dentro de lo observado por las autoridades municipales durante la coordinación del operativo, los delitos por los que fueron puestos a disposición son violencia contra miembros de las fuerzas del orden. Riquelme Solís explicó que fue abierta ya una carpeta de investigación, por lo que no corresponde al municipio proporcionar detalles sobre la situación jurídica en que se encuentran los detenidos. Ya ya las particularidades no nos tocan a nosotros, comunicó el presidente municipal de Torreón. De acuerdo con el periódico El Siglo, entre los detenidos se encuentran el empresario Ernesto N., más conocido como el Guino, algo así. Este fue el reporte del medio informativo. Elementos de la Fiscalía General del Estado de Coahuila, el Ejército Mexicano, la Guardia Nacional y la Policía Estatal participaron en un operativo realizado a las afueras de una tienda. Pues sí, es lo mismo, ¿verdad? Pero que ya fueron detenidas esas 18 personas. Híjole, pues todo, creo que se trata de delincuencia organizada.
7: Exactamente.
8: Pues es que allá en Torreón,
6: Gómez,
8: pues está, ándale, con todo lo que es Durango y todo esto, entonces sí está, así es. ¿Más mensajes, Adrián?
7: Una frontera pegadita a Torreón, sí. Así, una calle lo separa de Durango.
6: Sí, sí.
7: Y en Durango, pues no hay la seguridad que tiene Coahuila. No. Y bueno, de alguna manera, la operación Cucaracha contamina a nuestro estado. ¿Verdad? Se vienen los delincuentes como las cucarachas, pero son más peligrosos que las cucarachas.
6: Sí. Adelante. Dice, buenas tardes, tengo 62 años, 650 cotizaciones, sueldo 350, ley 73, alcanzo el 100% o el 75, gracias.
9: Bueno, mira, con ese salario, si eres ley 73, pues no alcanzas tu cálculo ni siquiera la mínima. Entonces, por consiguiente, te dan la pensión mínima del año en que te vayas a pensionar. Si te vas a pensionar este año, alcanzas los 10,600, que es la pensión mínima garantizada. Sí, porque 350, vamos a hacerle un poquito el cálculo, son 10,500 más o menos de salario, es lo que está la pensión mínima. Pero con lo que tú dices, a los 62 años te toca el 85, te harían cuando 9,000. Uh-huh. Entonces te dan la pensión mínima garantizada.
7: ¿Cómo haría para incrementar lo que te llame, no?
9: Tiene muy pocas semanas, pero sí, le podemos hacer un calculito. Si él quiere una planeación, sí, tendría que alargarse mucho el tiempo, entonces...
7: 808-6909.
9: 844-808-6909.
6: Dice, me liquidaron, tengo 57 años y 1,400 cotizaciones. ¿Puedo ir a la Afore para retirar en una sola exhibición?
9: Dije, no te lo recomiendo, a esta edad no te lo recomiende y tienes muy buenas semanas. Si ejerces una ayuda de desempleo, sí te va a pegar para la pensión. Entonces, al contrario, como te falta muy poco tiempo, tienes que hacer una buena planeación, inclusive tratar de meterle o incrementar con una modalidad mediante cálculos para que te pensiones mucho mejor. No te recomiendo que retires ahorita.
6: Dice, buenas tardes, muchachos de la noticia en rojo, aclarando, dice, no tengo nada en contra de las personas que vienen del sur. ¿Sí la llega, maestro?
7: Sí.
6: Se acerca a mi puesto de comida una persona con todas las características de una persona del sur que quiere comprar, pero en grave estado de ebriedad, queriendo insultar y demás.
8: No, pues así como.
6: Híjole.
8: No, pues marque a la policía.
6: La policía de inmediato.
8: 414-1114.
6: Sí.
8: Ahí a la policía municipal para que vayan y chequen el estado en que anda esta persona.
7: Aunque no sea del sur, cualquier persona que venga.
8: Ah, sí, pues claro.
7: En ese estado de ebriedad. No importa que sea del sur, sí, o del norte, ¿no?
6: Sur-norte. Sí. Dice, tengo 60 años, estoy pagando modalidad 40, termino de pagar en diciembre. Creo que a partir de ahí sigue el trámite de mi pensión. Mi pregunta es, ¿en qué momento puedo pedir mi Afore?
9: Hasta que te pensiones. Cuando te pensiones te van a dar un documento que se llama resolución de pensión. Y con ese documento te lo va a pedir la Afore. Generalmente debe transcurrir más o menos un mes desde que firmas la resolución y coincide con la fecha de tu primer pago. Entonces, después de tu primer pago, dejas pasar una semanita y puedes acudir a tu Afore a hacer el retiro correspondiente.
6: Dice, buenas tardes, tengo que demandar para poder obtener la firma del señor para arreglar un pasaporte y visa a un muchacho de 16 años.
9: Okay.
6: No, bueno, eso es una cuestión.
8: Sí, legal, sí. No, pues lo tiene que ver igual, que se vaya a la Defensoría Pública del Gobierno del Estado, ahí con el área familiar. Ahí la van a asesorar cómo debe de, no tal como demandar, pero sí tiene que pedirlo a través de un juez de lo familiar. Pues son requisitos que se tienen que llenar. Vaya, está la ciudad judicial enfrente de lo que es Mirasierra.
6: Okay.
8: Ahí enfrente del Centro Comercial Mirasierra, ahí está lo que es el área de Defensoría de Oficio.
6: Dice, tengo 1,658 cotizaciones, pero tengo 52 años y gano 463. ¿Me puedo pensionar? ¿Y qué ley pertenezco, dice?
9: Lo más seguro es que eres ley 73. Con esa semana son alrededor de 32 años trabajados. Tienes 52 años, empezaste a los 22. Entonces, la ley 97 apenas tiene 29 años. Entonces, con esa semana estoy seguro que eres ley 73. Tienes 463, ganas 463 diarios. Entonces, puedes mejorar mucho tu pensión. Porque así también puedes llevarte nada más la pensión mínima. Aunque tengas muchas semanas, hay que mejorar el salario.
6: Ok. Listo, muchachos. La noticia en rojo.
7: Capitán
8: Mireles, ¿dónde el Capi? Ya no alcanzó a llegar el Capi, pero dice que si tienes ahí el teléfono de HB Capacitaciones,
6: sí,
8: que es el mismo de él, hay que darlo, HB Capacitaciones, ¿verdad? Claro, ahí hay de todo, Capi. Entrenamiento, cursos, cuestiones de papelería, de uso de suelo, todas esas cuestiones, hasta rellenado de extintores.
6: Ándele.
8: Bueno, ahí tiene el Capitán Mireles, claro que márquenle. Sí, a ver el número.
6: Sí, mira,
8: ahí lo tienes a la mano, sí, exactamente.
6: Es 844-279-1999.
8: Ahí está, ese teléfono.
6: 844-279-1999.
8: HB Capacitaciones. HB Capacitaciones. Y entrenamiento, ¿verdad? Saludos al Capitán Mireles, ¿cómo no?
6: Ándele. Listo, muchachos.
8: Oye, déjame dar las gracias nada más también al licenciado, ay, ¿cómo se llama? ¿Julio? Sí, es Julio. Julio Loera.
6: Ok.
8: Al licenciado Julio Loera, darle las gracias también. Él es el delegado aquí en la región sureste de la Fiscalía General del Estado. También ya se movilizó ahorita que pasamos el reporte de esta persona que no encontraban y que tenemos aquí a sus familiares, okay, aquí en el lobby, que ya los atendimos, empezamos a movernos con todas las autoridades. Ya el licenciado Julio Loera también nos respondió. Van a recibir a la familia en la agencia del Ministerio Público de Manuel Pérez Treviño y Periférico Lea, porque ahí está esta persona detenida, está a disposición de ellos, y ahí el coordinador, el licenciado José Luis, ahí les va a orientar por qué está, qué es lo que hay que hacer y todo, pero bueno, ya ellos van a estar más tranquilos, sí, al saber que ya está ubicado su familiar.
6: Perfecto.
8: Gracias, licenciado Julio Loera.
6: Muy bien.
8: Y listo, pues ahora sí, vámonos, claro que sí. Ya nos vamos, gracias por el favor, su atención, gracias por habernos acompañado en una emisión más de su programa La Noticia en Rojo. Gracias al contador Sergio Coronado, gracias, conta.
9: Gracias a ustedes por su invitación. Estamos para servirles en el 844-808-6909. Gracias por su atención, aquí estamos para servirles.
6: Ándele.
7: Sergio el bailador.
6: Gracias.
8: Bueno, pues ahí está. Ya nos vamos, gracias. 1:30 de la tarde. Viene don Antonio Moreno con más información. Y por lo pronto se despiden de ustedes sus amigos.
7: Don Román Vázquez y González.
6: El maestro Carlos Gaitán Dávila.
8: Y Adrián González. Juntos somos
7: La Noticia en Rojo.
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5: Es la 1:09. 27 grados centígrados.

0: Es la 1:15, 27 grados centígrados. 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
7: 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Es la una. Con 20 minutos. 26 grados centígrados. 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

Es la 1:26. 26 grados centígrados. 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
2: La 1:30, 27 grados.
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5: La 1:33, temperatura 27 grados. 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

0: Muy buenas tardes, amigos, los titulares de este sábado 8 de agosto del 2026. Despiden a Ana Laura y Jacqueline Mora. Fueron llevadas a su última morada. Nunca saldrá de prisión. Chad N. podría alcanzar 120 años de cárcel. Saldo blanco en las fiestas del Santo Cristo. Intensa fumarola generó alarma al sur de Saltillo. 3 fallecimientos en distintos hechos registrados durante el fin de semana. Anuncia la DIPETRE aumento del 6% a pensionados y jubilados de la Universidad Autónoma Agraria Antonio Narro. Todos los detalles a continuación y esto apenas comienza.
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0: Buenas tardes, amigos. Qué gusto saludarles hoy, que ya, gracias a Dios, es sábado. Sábado ya, 8 de agosto del 2026. Adrián González y un servidor, le mandamos el abrazo. El abrazo de la tarde, Adrián González. ¿Cómo estás, mi querido Adrián? Mi querido buen amigo, ¿cómo te va?
1: Mi sábado. Querido y buen amigo.
0: Y el señor. Aquí estamos. Sábado. Tráfico a todas direcciones. ¿Qué estará pasando hoy sábado?
1: Se supone que son días de vacaciones. Pero mire.
0: Pues no, la verdad es que hay quincena, mucha gente en la calle. No, quincena no.
1: No, ¿verdad?
0: Mucho
1: no.
0: Tráfico. Ahorita que venían por el Venustiano Carranza, muchísimo tráfico. Me reportan tráfico también intenso en Nazario. Válgame. Periférico Luis Echeverría, en todas direcciones también. Entonces, si va a salir, hágalo con calma.
1: Porque diría yo, bueno, la gente salió a comprar útiles escolares y demás, pero no, todavía falta un buen tramo para que... Entonces, algo está pasando. O la gente, como es sábado, pues andan haciendo quizás sus pendientes, sus compras para el resto de la semana. Entonces, pero sí, parece extraño, digo, porque ha estado muy tranquilo el tráfico, sobre todo en la semana, en el transcurso de todo el día, ¿eh? Y todo el día ha sido un tráfico lento. Inclusive mis amigos taxistas, pues, les pesa toda esta temporada vacacional porque dicen, los muchachos que van a la escuela son los que mueven todo. Son los que mueven el comercio, son los que mueven las carreras, son los que mueven a la ciudad. Y efectivamente, pero ahorita, pues, es extraño, ¿eh? Este trafical que usted está reportando oportunamente, mi querido, fino, estimado amigo Toño Moreno. ¿Cómo le va? ¿Cómo anda el calorcito también aunado al trafiquito? No sé si por ahí ya esté nubladito o cielo nublado, aunque hoy no se reportan buenas posibilidades de lluvia, o más bien bajas posibilidades de lluvia.
0: Pero ya está nublado.
1: Ya está nubladito, ¿verdad? Está nublado.
0: De hecho, nos están reportando lluvia ligera ya sobre la carretera de Los Chorros. La gente que anda por allá rumbo a la Federal 57, allá por la carretera Monterrey también ya cielo muy nublado. Y ahorita que venía yo entrando aquí a la cabina también vi muy nublado por esos rumbos.
1: Pero sigue el calorcito.
0: Así es.
1: ¿Verdad? Entonces, a ver, vamos a actualizar. Sí, se está actualizando y hay 40 y... Ya hay 53% de posibilidad de lluvia.
0: Lo que le
1: o sea
0: digo,
1: que va cambiando.
0: Va a llover. Va a llover. Entonces, muévase con tiempo. Sí. Muy bien, pues estamos listos para la información. Vamos a regresar ya con el clima y todas las noticias que tenemos para usted. Si alguien está oyendo este benigno noticiero, por favor, mándeme WhatsApp. Díganos en qué le ayudamos. 844-107-5319. Repórtenos cómo ve usted el tráfico a esta hora de la tarde de sábado. Por lo pronto, señor.
1: Hoy, hay nuestros compañeros andan en el toreo.
0: ¿Qué hay en el toreo?
1: Pues ahorita van a regalar útiles escolares, las mochilas y también souvenirs para que estén muy pendientes. Van a dar también Quique Conejo. Ahorita vamos a tener contacto con ellos a partir de las 2 de la tarde. Ahí van a dar en nuestra representación
2: La Voz que Cautiva,
1: Eliud Padilla,
2: el de Bajo la Luna.
1: Y a lo mejor va a cantar y va ahí a hacer su show. Ya se llevó al buen Rigo ahí en el audio. Así que bueno, pues ahí a las 2 de la tarde, a partir de las 2, ya lo saben, ahí en el toreo, ¿verdad? Ahí en hay una pastelería La Salle. Ahí merengues, ¿verdad?
0: ¿Qué dirección será?
1: Déjeme le digo.
0: ¿Qué dirección será? A ver si viene ahí o dónde vendrá. Por lo pronto, aquí estamos ya recibiendo mensajes de WhatsApp. Saludos, 844-107-5319. Ahí la calle de Urdiñola, con buen tráfico a esta hora, fíjate. Bueno, si usted va por Urdiñola, maneje con cuidado.
3: Para el sur, Urdiñola y Cotemari está nubladito.
0: Está nublado ya. Por favor, gente, mándeme sus WhatsApps, 844-107-5319. A ver, ¿dónde vamos a andar?
1: Ahí le va. Es calle Boulevard Centenario de Torreón. Calle Boulevard Centenario de Torreón, 291 Colonia Los Ramones, es decir, ahí el toreo, lo que conocemos como el toreo. Ahí van a estar los muchachos de Digital, de SJ y por supuesto de Somos, para que se lleven mochilas, kits escolares a todos los que participen en las dinámicas. Ahí van a andar Quique Conejo y la raza de RCG Radio.
0: Claro que sí, bueno, ahí está nublado. Allá en Ramos Arizpe también, acá para Ramos está bien nublado, como que quiere llover y seguramente va a llover. Gonzalito ya está comiendo unos ricos chicharrones, mira nada más, provecho, si están comiendo también. Bueno, pues acá a la espera de los mensajes y los saludos, repórtese, 844-107-5319. Nosotros nos vamos a la primera pausa y regresamos para entrarle con toda la información más importante del día. No se vayan.

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5: La 1:49, 26 grados, vacaciones, amigos, familia y el delicioso sabor de pizza de prisa. 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
2: Vámonos a la información. Una intensa fumarola generó alarma en la zona sur de la ciudad de Saltillo durante las últimas horas. Aquí tenemos el reporte de lo que verdaderamente sucedió.

0: Movilización de cuerpos de emergencia en la tarde de este viernes. Una intensa fumarola de color negro que se elevó desde una vivienda generó alarma entre vecinos y provocó la movilización de cuerpos de emergencia en la tarde de este viernes en la colonia Burócratas del estado en Saltillo. El reporte se recibió por una aparente fuga de gas relacionada con el boiler de un domicilio ubicado sobre la calle Ángel Prado, donde residentes de la zona observaban la gran columna de humo y solicitaron apoyo a través del sistema de emergencias. Elementos de bomberos acudieron rápidamente al lugar a bordo de una unidad de emergencia y una ambulancia, además de personal de la policía municipal, quienes se encargaron de revisar la vivienda y determinar el origen de la situación. Los bomberos realizaron una inspección para descartar que existía una fuga activa de gas o algún otro riesgo que pudiera poner en peligro a los habitantes del domicilio o a las viviendas cercanas. Tras verificar las condiciones del inmueble, las autoridades se retiraron del sitio una vez que no existió riesgo para la población. Gustavo Espinosa, RCG Media.
1: Gracias, Gustavo. Y ahora vamos con una mala noticia. En la colonia Miravalle, movilización por la localización de un joven sin vida, apenas... 19 años de edad, 19 años, en paz descanse.
2: Un joven de 19 años tomó la decisión de ponerle punto final a su existencia la mañana de este viernes, al interior de una vivienda ubicada sobre la calle Topacio, en la colonia Miravalle, lo que movilizó a cuerpos de emergencia y corporaciones de seguridad. De acuerdo con la información de las autoridades, alrededor de las 6 horas de la mañana, un familiar acudió al domicilio en busca de Sergio Antonio Pérez Rodríguez, y lo encontró inconsciente, por lo que de inmediato solicitó apoyo al sistema de emergencias 911. Paramédicos de Cruz Roja acudieron al lugar para brindarle atención prehospitalaria. Sin embargo, tras su valoración únicamente, pudieron confirmar que el joven ya no contaba con signos vitales. Elementos de la Policía Municipal acordonaron el área, mientras personal de la Fiscalía General del Estado llevó a cabo las diligencias correspondientes para el levantamiento de indicios e inicio de la carpeta de investigación con el fin de esclarecer las circunstancias del fallecimiento. Una vez concluidos los trabajos periciales, el cuerpo fue trasladado al Servicio Médico Forense para la necropsia de ley. Hasta el momento, las autoridades no han informado sobre las causas que llevaron al joven a tomar la decisión de quitarse la vida. Carlos Hinojosa, RCG Media.
1: Esta mañana dos personas fueron trasladadas a las instalaciones de la Clínica 2 del Seguro Social luego de haber resultado lesionadas en un accidente vial cuando viajaban en una motocicleta sobre Vitualecio Robles y una camioneta que dio vuelta en U les quitó el derecho de paso. Los lesionados son Juan Antonio Rodríguez Saucedo, de 62 años, y su hija Guadalupe Rodríguez Guevara, de 37. Ambos fueron trasladados por personal de la Cruz Roja a un hospital con probable fractura en las costillas y una mujer con probable fractura de nariz. El conductor de la camioneta, Hugo Enrique Riojas Martínez, de 38 años, señalado como responsable, quedó detenido ante la agencia del Ministerio Público. Y también hace unos momentos, al tratar de incorporarse al periférico saliendo de la calle Alameda de Zaragoza, el conductor de un Nissan March fue golpeado por un Chevrolet Optra al que le quitó el derecho de paso, ocasionando un choque. Tras el impacto, el auto pasó por arriba del camellón central y terminó sobre la ciclovía, donde personal de la Cruz Roja acudió para darle los primeros auxilios al conductor. Por parte de los socorristas, descartaron lesiones y están esperando en este momento a las aseguradoras para deslindar los gastos por este par de accidentes que han ocurrido durante la mañana. Y bueno, hablando de accidentes, otra persona provocó un choque, huyó de un choque llevando un pasajero y bueno, casi lesiona a sus pasajeras, fíjese nada más, o sea, huye de choque llevando pasaje y casi lesiona a sus pasajeras. Vamos a ver qué fue lo que pasó, vamos a escuchar qué pasó.
3: Momentos después de haber recogido a tres pasajeras, un conductor de un transporte por aplicación presuntamente se vio involucrado en un choque con otro vehículo y decidió emprender la huida, ignorando las súplicas de las mujeres que le pedían detenerse hasta que sufrió otro choque al perder el control del volante. Elementos de tránsito municipal respondieron al llamado de alerta por un accidente con personas lesionadas en los cruces de periférico Echeverría Álvarez y el bulevar Benito Juárez, esto a la entrada de la colonia Miguel Hidalgo, donde detuvieron al responsable tras descubrir que presentaba aliento alcohólico. Una de las pasajeras narró que cerca de las 4 de la madrugada solicitaron el viaje desde la colonia Federico Berto Ramón, abordando a las tres feminas el Ford Fusion que avanzó por el bulevar Miguel Hidalgo, donde supuestamente chocó con otro auto y luego huyó del lugar, ignorando señalamientos de alto y varios semáforos. Fue al salir por el bulevar Benito Juárez, donde el coche sufrió un derrape al dar la vuelta a exceso de velocidad y luego se estrelló contra el cordón cuneta, acudiendo a ambulancia y la Cruz Roja para valorar a las tres afectadas, que por fortuna lograron salir ilesas y se retiraron del lugar por sus propios medios. Las autoridades no consiguieron ubicar el otro coche que presuntamente participó en el choque dentro de la colonia, por lo que procedieron a llevar al detenido ante el Ministerio Público de Asuntos Viales para ser dictaminado y que se puedan definir las sanciones económicas y demás multas correspondientes. Información para RCG Media 24/7 informó. ¿Qué sabemos, Kis?
1: Vámonos a Jardines Coloniales, donde pues un joven también perdió la vida. Las autoridades están investigando las causas. Esto sucedió este viernes, también una mala, muy mala noticia.
2: Una joven perdió la vida la tarde de este viernes cuando se encontraba sobre la calle Relieves, en su cruce con la avenida Campanares en la colonia Jardines Coloniales, donde presuntamente sufrió un infarto que le provocó el fallecimiento. El reporte de una persona inconsciente movilizó a paramédicos de la Cruz Roja Saltillo, quienes arribaron al sitio para brindarle los primeros auxilios. Tras una valoración, confirmaron que la joven ya no presentaba signos vitales, por lo que notificaron el deceso a las autoridades correspondientes. Elementos de tránsito municipal implementaron un acordonamiento en el área para resguardar la escena y permitir el desarrollo de las diligencias, mientras que oficiales de Policía Municipal y personal de la Fiscalía General del Estado iniciaron las investigaciones para esclarecer las circunstancias en las que ocurrió el deceso. Peritos de la Fiscalía realizaron el procesamiento del lugar, recabaron indicios y ordenaron el traslado del cuerpo al Servicio Médico Forense. De manera preliminar, se presume que la joven habría sufrido un infarto. Sin embargo, hasta el momento las autoridades no han confirmado si padecía alguna enfermedad o condición médica. Será el resultado de la necropsia el que determine con precisión las causas del fallecimiento. Carlos Hinojosa, RCG Media.
1: Pues lamentamos muchísimo esta noticia, mi querido Adrián González.
4: ¿Qué estará pasando, mi querido padrino, en nuestra ciudad, que ha estado llena precisamente de malas noticias?
1: Así es, tristemente.
4: ¿Será que quizás hasta hace unos 5 años no teníamos noticias malas diarias, que se presentaran en nuestra ciudad? ¿Será por el crecimiento? ¿Será por
1: pueden la ser cantidad tantas cosas
4: de gente que ahora existimos en nuestra capital?
1: Así es,
4: ¿verdad?
1: Dice, buenas tardes, para reportar, en la María de León andan unas personas asaltando a las personas que van a trabajar. Los asaltantes andan en una moto y ni una patrulla anda por ahí. Ojalá, mi querida Asunción, nos puedas dar más detalles en qué calles de la colonia María de León para poder levantar el reporte, porque la María de León pues es una colonia bastante grande. ¿Sí? Bueno, saludos a Toño y Adrián de parte de la gente de Derramadero. De Francisco estamos escuchando las noticias. Saludos acá para Toño en Derramadero. No nos olviden, no, jamás.
4: No, para nada.
1: Jamás los olvidamos.
4: Muy bonito Derramadero. Ah, caray, ¿qué pasa ahí, padrino?
1: Pues nos mandan un video, pero no sé de qué se trata.
4: No se nota, a ver si...
1: No nos mandan más información.
4: Dice, equipo de noticias, buenas tardes, para reportar las luminarias de calle Huacali y alrededores, colonia Lomas del Refugio. Ya tenemos como un mes con las calles muy oscuras, y la verdad pues sí es peligroso. Muchas gracias por su atención, atentamente la señora Carmen. Vamos a pasar su reporte con todo gusto en estos momentos, ¿eh?
1: Claro que sí, 844-107-5319. Le recuerdo que es muy importante nos haga favor de seguirnos a través del WhatsApp, del canal de WhatsApp de su servidor Toño Moreno. Sí, hey. Usted entra al WhatsApp, busca canales de WhatsApp, busca Toño Moreno y ahí va a tener la información que ocurre a lo largo del día. Y ahí pues un saludo a todo el equipo del canal de WhatsApp.
4: ¿Cuántas personas trabajan en ese gran equipo? Nacional.
1: Un gran equipo el que está ahí detrás del canal de WhatsApp y que aprecio mucho todo lo que a diario informan, sin importar la hora, ahí usted se entera.
4: 24 horas.
1: 24/7, porque la información no para.
4: No para. Duerme esa información.
1: Así es. ¿Verdad? Buenas tardes, anduvieron los de bacheo, pero no taparon los baches de Salazar bajando el puente de la Cuadra Colorada.
4: Pendientes, vamos a recordar. Sí, es que la ciudad es grandísima y con las lluvias que han afectado
1: mucho.
4: Ya viene
1: la lluvia otra vez.
4: Fíjese, me ha tocado ver que precisamente cuando ha llovido, recién hacen el recarpeteo, llega la lluvia, pues otra vez, padrino.
1: Así es.
4: Doble trabajo que andan haciendo los muchachos, pero bueno, ahí va, paciencia.
1: Están reportando, ¿verdad?, una camioneta robada el día de hoy, 8 de agosto. Es una camioneta Chevrolet, se la robaron en la colonia Villasol de Ramos Arizpe.
4: Ah, caray.
1: Es una Chevrolet Silverado 1500, color gris, cabina y media, estribos laterales, la matrícula es EJ2599B. EJ2599B. EJ2599B, si usted llega a ver esta, pues esta camioneta, repórtela al número de emergencia 911 o al suero al 089 también.
4: Muy bien. Pausa.
1: Saludos a la ciudad industrial, al sur de la ciudad, en carretera General Cepeda. ¿Sí? Saludos, nena, qué bueno que nos están acompañando por allá. Buenas tardes.
4: Buenas tardes, dice un ave más reportando este problema. Ah, una vez más, reportando este problema que se estacionan en la banqueta y nos obligan a caminar por la calle. Señoras, personas de edad avanzada, niños, etcétera, etcétera. Calle 20 de Boulevard Morelos a Juan Navarro. Colonia Morelos y Vistahermosa. Fíjese, se estacionan, no sé si la calle sea angosta, pero hace que, bueno, se estacionan, que no debe ser, los automovilistas en las banquetas. Entonces esto ocasiona precisamente que pues la gente automáticamente pues tenga que pasar por el medio de la calle y puede haber ahí algún accidente. Vamos a reportar con todo gusto al grupo de seguridad. Repetimos, es en calle 20 del Boulevard Morelos a Juan Navarro, Colonia Morelos y Vistahermosa.
1: Ahorita enviamos el reporte con mucho gusto. Vamos a hacer una pausa, sigue enviando sus mensajes, tenemos más información, no se nos vaya.
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5: Vamos a más información. Hemos venido dándole seguimiento desde el día martes 4 de agosto a esta desgracia en la que desafortunadamente una familia quedó prácticamente deshecha. Ana Laura de León, su hija Jacqueline Mora, Manuel, la pareja de Ana Laura, y pues Litzy, que sigue en el hospital, y de esto vamos a estar hablando a continuación. Bueno, pues ayer Ana Laura y a Jacqueline les dieron el último adiós, ayer por la tarde, ayer antes del mediodía, pues despidieron a estas dos mujeres víctimas de un sujeto que a sangre fría les arrebató la vida.
6: Tras su velación en la Capilla San Ángel, ubicada en la Colonia República, los restos de Ana Laura de León y Jacqueline Mora fueron trasladados a su última morada, a un panteón ubicado en el ejido José María Morelos, municipio de Saltillo. Familiares, amigos y conocidos le dieron el último adiós. Mientras tanto, el cuerpo de Manuel Montero fue trasladado a Guanajuato, de donde era originario. Entre tristeza, sollozo y arreglos florales, la funeraria lució siempre con buena afluencia, desde la llegada de los cuerpos de las mujeres que murieron presuntamente a manos de Chad N., quien por una discusión familiar activó una arma de fuego, provocando la muerte de los integrantes de una familia en su casa en la colonia Antonio Cárdenas, y dejando herida de gravedad a su expareja. En todo momento, al exterior de las capillas se encontraron elementos de la Policía Estatal, así como vehículos de la Fiscalía General del Estado, con la intención de brindar seguridad a los asistentes. Aunque la familia pidió privacidad ante el momento tan doloroso, la información que trascendió fue que alrededor de las 11 de la mañana del viernes, los cuerpos fueron trasladados al mencionado ejido, en donde descansarán sus restos. Informó para RCG Media, Dalia Moreno.
5: Bueno, ahí está el reporte. Por lo pronto, Litzy se aferra a la vida en el Seguro Social y bueno, los médicos ya realizaron las cirugías necesarias para intentar salvarle la vida. La información pues fluye solamente hacia los familiares. Nadie más tiene acceso a esta información sobre su estado de salud, cual debe ser por instrucciones precisas de la Fiscalía General de Justicia del Estado. Y pues obviamente estamos pidiendo y estamos en oración porque Litzy salga adelante.
7: La joven madre permanece en estado crítico en terapia intensiva de la Clínica 2 del Instituto Mexicano del Seguro Social. Ya pasaron 4 días desde que Litzy fue ingresada con un disparo de arma de fuego con entrada y salida en la cabeza. Es la única sobreviviente del multihomicidio de la colonia Antonio Cárdenas. Litzy se está aferrando a la vida y lucha por ella porque sabe que su hijo la espera y la necesita. Ella sigue estando en estado de coma, pero cada hora que transcurre representa una esperanza de que pueda mantenerse con vida. Aunque la delegación del Seguro Social no ha emitido un informe médico sobre el estado de salud de Litzy, hay cautela para decir que va a sobrevivir, porque primero debe volver de su estado de coma para determinar que su evolución está mejorando. Para RCG Media informó Eduardo Hernández.
5: Bueno, ahí está la situación de Litzy, gracias a Eduardo Hernández González. Y a este hombre, así como lo escucha, según la ley en Coahuila, podría alcanzar 120 años de cárcel. O sea, de encontrarlo culpable, pues nunca va a volver a salir a la calle. Nunca saldrá de la prisión este hombre, Chad N. 120 años de cárcel le esperan. Y el día 11 de agosto es la siguiente audiencia ahí en el Centro de Justicia del Gobierno del Estado de Coahuila. Esto va a ser el martes, próximo martes, y vamos a estar atentos porque la fiscalía pues ya llegó al fiscal, justamente al juez que lleva el caso, todas las pruebas, 600 imágenes fotográficas y 200 detalles de diversos tipos que encontraron en la escena del crimen. Entonces, Chad N. ya no volverá a salir a las calles. En 120 años, obviamente, pues ya no saldrá. Ya no saldrá del lugar.
7: Si el juez encuentra culpable a Chad N., podría alcanzar una pena condenatoria de más de 120 años de prisión, tomando en cuenta que cometió 12 feminicidios y cada uno tiene una pena máxima de 60 años en Coahuila. Es decir, el exmarín de los Estados Unidos envejecerá y terminará ahí sus días. Además de los feminicidios, hay otros cargos contra Chad, un homicidio calificado y tentativa de feminicidio en contra de Litzy, quien lucha por su vida. Un delito más es la sustracción de menores. La suma de todos estos delitos son tantos años que también podría ser sentenciado a cadena perpetua, más porque en Coahuila el que la hace la paga, ha sostenido el gobernador Manolo Jiménez. Para RCG Media informó Eduardo Hernández.
5: Bueno, ahí están las palabras de pues de lo que va, lo que le espera a este hombre, 120 años de cárcel, 120 años nada más. 844-107-5319, pues estamos estando atentos a este caso. Por acá nos dicen buenas tardes para reportar a un señor que tiene una camioneta que ya no sirve, está llena de basura y hay muchos ratones, cucarachas, tiene invadida la banqueta y aparte pone cajas en lugares que no son de él y es muy peleonero. Adrián González. No, el detalle, mi querido La Mejor FM, el detalle acá, Adrián, mi querida Lupita de la Peña, mándenos la dirección exacta, es que no viene la dirección.
0: Sí.
5: Vamos al corte y regresamos, no se vayan.
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10: La 216, 24 grados. 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
5: Gracias por todos los reportes que nos están llegando a esta hora. Y bueno, déjeme decirle que terminaron las fiestas en honor del Santo Cristo de la Capilla esta semana. Afortunadamente, mucha, mucha gente, mucha fe en torno al Santo Cristo.
23: Se llevó a cabo el regreso de la imagen del Santo Cristo hacia el vitral de su capilla. Después de permanecer todos los días del novenario en la Catedral de Santiago para ser venerada y visitada por miles de feligreses. Como es costumbre anual, los caballeros del Santo Cristo, vestidos de camisa blanca y corbata negra, descendieron la imagen que llegó a Saltillo en 1608, ante la mirada de cientos de católicos que acuden a cada uno de los protocolos de esta fiesta patronal. El párroco de la catedral, Juan Manuel de Desma, da unas palabras a los feligreses y pide una oración para la imagen, pero aconseja a los creyentes llevar algo de la esencia a los enfermos que este año no pudieron acudir a visitarlo.
24: Que tal vez el algodón se lo lleves a un enfermo, dile que el Señor está esperando de él la sanación, la santificación y también que él lo ama mucho. No te quedes.
23: La fe la transmite Alejandra con lágrimas. Contempla la imagen y agradece las bendiciones que recibe cada año del Santo Cristo.
25: Realmente es un sentimiento inexplicable, es un sentimiento muy bonito y que realmente quienes tenemos fe lo podemos sentir.
24: ¿Qué siente ahorita que está aquí, que lo ve de cerca?
25: Es su presencia, totalmente su presencia, agradecimiento por todo lo que ha recibido. Es milagroso, me ha hecho muchos milagros.
23: El viernes desde la 1 de la tarde hasta las 7 de la noche, la imagen estuvo dispuesta para ser observada por los católicos. Después de esa hora, regresó a su lugar para permanecer ahí por un año más. RCG Media, le informó Enrique Hurtado.
5: Gracias, Enrique. Se recogieron más de 30 toneladas de basura taras tras las fiestas del Santo Cristo de la Capilla. 30 toneladas, un trabajal que tuvo servicios primarios.
26: Cuadrillas de servicios primarios del Ayuntamiento de Saltillo realizaron labores de limpieza en las calles aledañas a la catedral una vez que concluyó la fiesta del Santo Cristo de la Capilla. 30 toneladas de basura que generaron los comerciantes que se instalaron en calles como Hidalgo, Allende, Ocampo, Castelar y otras. Aníbal Soberón, director de servicios primarios, informó que 50 empleados fueron los encargados de dar limpieza a todo el área, incluidas las plazas de Armas y Nueva Tlaxcala.
27: Todo lo que son las calles donde estuvieron los puestos, estuvimos barriendo y limpiando durante toda la noche con más de 50 personas de la Dirección de Servicios Públicos, y el día de hoy amanecemos aquí en la Plaza de Armas y en la Plaza Nueva Tlaxcala con 40 personas de la dirección. Lo que nos encargó el alcalde, el licenciado Javier Díaz, fue dejar una plaza de armas y una ciudad limpia y ordenada como si no hubiera pasado nada.
26: Desde la madrugada, con escobas, detergentes y diversos equipos, los trabajadores del departamento de limpieza recogieron los desechos que ahí se acumularon. Para RCG Media,

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1: Vámonos a la unidad móvil, mi querido Eliud Padilla. Hola, hola, hola.
2: Toño Moreno. Amigo, qué gusto saludarte. De verdad, muy contento. Mira, para empezar, hablabas de lluvia y acá al oriente está ya el chipi chipi y están los nubarrones tremendos. Viene la lluvia, pero aquí lo que tenemos es lluvia de mochilas, porque esta activación de mochilas para los cuadernos está teniendo una aceptación bárbara. Están haciendo fila, están también participando en las dinámicas, porque entérate que está todo el staff de locutores de las tres emisoras integrantes de RCG Radio, que son Digital 106.5, Somos 99.3 y la SJ 103.3. Aquí hay gente de cada estación, ahora sí que en representación de todo el equipo de locutores, hay activaciones para ganar las mochilas, los kits escolares, los souvenirs de las estaciones de RCG Radio y desde luego muchas caras felices, los chiquitines tomándose fotos. Vino Quique Conejo, bueno, pues ya al menos Quique Conejo está presente aquí para la toma de foto con los chiquitines y los papás y las mamás que andan por acá. Estamos justo en al Super Toreo, aquí donde está la nueva sucursal o la reapertura de Pastelería La Salle, que nos han atendido de lujo en esta reapertura de esta sucursal de Pastelería La Salle, de sucursal El Toreo. Vengan para acá, que aquí estamos, está la unidad móvil, se están las banderas de las estaciones de RCG Radio, por supuesto, anda Quique Conejo, los locutores repartiendo pastel, repartiendo las mochilas, haciendo algunas dinámicas, y les invitamos, aún hay tiempo de llegar, vamos a estar este ratito hasta las 3:30 de la tarde tal vez, pero la gente sigue llegando a pesar de que ya está cayendo lluvia acá al oriente de la ciudad, Toño Moreno.
1: Muy bien, pues para que la gente caiga, y ahora sí, sí que pues hay que ir por la mochila, y nada más va uno y pide la mochila, ¿o cómo es la dinámica, don Eliud Padilla?
2: Pues están haciendo distinto tipo de carreras y de concursos por parte de todo el staff de los la gente que andamos aquí de RCG Radio, muy sencillas para que puedan llevarse rápido su mochila, porque pues son limitadas desde luego la entrega, pero a todos se les está dando el souvenir o los kits escolares también. Entonces es algo muy rápido, muy práctico, muy sencillo, para que vengan, se hagan presentes, participen y ganen y se lleven su mochila. Y como ya está empezando a llover acá al oriente, pues la cosa es rápida para que se vayan los regalos que traemos para todos los asistentes acá, Toño.
1: Muy bien, pues por favor repítenos la dirección, Eliud, para que la gente caiga en esta tarde antes de que empiece a llover.
2: Es la sucursal de Pastelería La Salle, sucursal El Toreo, dentro de los locales, más bien al exterior de la tienda Al Super Toreo, que está pues también con muy poco tiempo por acá, en este sector oriente de la ciudad.
1: Excelente. Eliud, regresaremos contigo un poquito más adelante. Un gran abrazo.
2: Igualmente, amigo. Gracias, Toño. Buenas tardes.
1: Buenas tardes. Ahí están mis compañeros esperándole, así es de que por favor acérquese lo más pronto posible. Vamos a más noticias, las 2 de la tarde con 27, la temperatura está en los 22 grados ya. Relámpagos en algunos puntos de la ciudad, se nos viene la lluvia también para la capital, maneje con precaución. Anuncia la DIPETRE un aumento del 6% a pensionados y también a jubilados. Escuchemos de qué se trata.
3: Los poco más de 8,000 jubilados y pensionados de la Dirección de Pensiones de los Trabajadores de la Educación del Estado recibirán el incremento correspondiente a este año en sus percepciones. Algunos 4% y otros 6% será reflejado en el aumento en su pago mensual con retroactivo al mes de enero del presente año. Lo anterior lo dio a conocer el director de DIPETRE, Osvaldo Aguilar, quien reconoció la voluntad de la Secretaría de Finanzas del Gobierno del Estado por su aportación.
4: En esta ocasión va a oscilar entre el 4% y el 6%, dependiendo del nivel educativo y de las condiciones en las que se hayan retirado los compañeros en su vida laboral. Entonces, estamos prácticamente realizando las gestiones con finanzas de gobierno del Estado, y aprovechamos también para agradecer ese gran compromiso del equipo de la Secretaría de Finanzas y sobre todo de nuestro gobernador, el ingeniero Manolo Jiménez Salinas, para poder aplicar este incremento que va a tener beneficio pues prácticamente a 8,000 compañeros, compañeras jubiladas del recurso.
3: También dijo que gracias a el buen manejo de las finanzas en el interior de este organismo, está dispuesta la facilidad de préstamos a beneficiarios, y envió un mensaje a los adheridos a este organismo pensionario a procesar esta prestación.
4: Estamos esperando recibir más solicitudes. Comentar que estamos en condiciones de valorar, revisar y obviamente poner a consideración ante la Junta de Gobierno de la institución para que se incorporen quienes cuentan con las condiciones y requisitos.

0: Destacó la transparencia con la que se manejan los recursos bien velados por este órgano, que trimestralmente acude al Congreso del Estado a rendir cuentas. RCG Media, le informó Enrique Hurtado.
1: Muy bien, pues ahí la información importante que trasciende el día de hoy. Las 2 de la tarde con 28, voy con mensajes del auditorio. Dice, para el poniente de Saltillo están ya los truenos a todo lo que da. Zona Poniente, allá por la carretera Torreón, ¿verdad? Un saludo a todos los buenos amigos que por allá nos escuchan. Adrián y a todos en cabina, en Arteaga también está lloviendo, nos mandan el audio. Y pues con cuidado, ahí andan en un coche, mucho cuidado. Ahí anda el perro, lloviendo, Luca el perrito Pug de Arteaga. Saludos. Y pues sí se ve que está lloviendo bastante bien por allá. Por acá dice, buenas tardes, Toño, para hacer nuevamente el reporte de un perrito que está infestado de garrapatas. Esto es de, sucede en la calle Río Tigris, Colonia Río Verde. Ya se ha hecho el reporte en varias ocasiones y no se atiende el llamado. Ahorita, Javier, lo reporto inmediatamente allá con los amigos de Bienestar Animal. Les voy a pasar tu teléfono, mi querido Javi, para que por favor nos ayudes ahí contestando. Espero sus mensajes. Estamos en vivo con las noticias. Es el único noticiero al aire los sábados en la radio en Saltillo. Y aquí estamos informándole.
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2: Vámonos con más información. Dicen Agua Nueva también, zona sur, ya nos reportan lluvia. En la zona sur, allá por Nuevo Teresitas, también ya llueve. Dice, buenas tardes, Oilo Aníbal Barrimos, dice por acá. Saludos desde Arteaga, Malena Rodríguez, está lloviendo acá muy bonito. Precaución, amigos, por allá. Buenas tardes, Soño, mi hijo trabajó en Palliser, tenía 20 años. La planta se las vendieron a los chinos. El caso es que los están haciendo firmar y después los van a liquidar. ¿Cómo ves, Toño? Pues Valentín, de lo perdido lo hallado, y si usted está inconforme, pues mire, yo le recomiendo muchísimo que se acerque a la Secretaría del Trabajo. Ahí hay ayuda legal, platique con ellos. Estas empresas se declaran en quiebra y adiós, o sea, es un tema serio, sí. Acérquese a la Secretaría del Trabajo, Victoria 608, zona centro, ahí antes de llegar a la Alameda. Victoria 608, Servicio Nacional del Empleo.
3: Buenas tardes, Toño. Acá por Plaquemo Morelos está el agua, pero al millón.
2: Allá en la Morelos. Buenas tardes, Toño. Quiero darle las gracias por el apoyo al pequeño Denver. Entró a cirugía. Estamos muy agradecidos. Qué bueno, ya lo operaron, mi querida Jacqueline. Es el caso de un niño con labio y paladar hendido. Y bueno, ya lo operaron. Y nos da mucho gusto. Gracias. Le vamos a dar seguimiento el resto de la semana a esta historia. 844-107-5319 dice, buenas tardes, que alguien me explique, tengo cochera, ahí meto un carro y afuera dejo el otro carro, llegó una hija de la vecina y se molestó porque le dije que se quitara, no pago raya amarilla, pero ahí vivo, ¿no? Pues es que es la entrada a su cochera, no, nadie le puede quitar ese derecho. Si está entrando en su cochera, no, nadie se puede parar en su cochera.
4: Buenas tardes, Toño Moreno. O sea, llueve y llueve, pero bien recio. En Loma Linda, en Puerto del Oriente, Gaspar Valdés. Pero fuerte.
2: Bueno, muy bien, ahí está. Por acá, buenas tardes, Toño. Llueve fuerte en la colonia Mirasierra. Ya la lluvia se extendió allá por la zona poniente. Oriente, perdóneme. Buenas tardes a todos. ¿Cómo están en el auditorio? Para reportar que para Nuevo Mirasierra y al oriente ya está lloviendo muy fuerte. Precaución, por favor. Y sobre todo, si usted circula ahí por Fundadores, ya ve que ahí siempre se complica la lluvia, se inunda, pues. Buenas tardes, Lámpara, que se encuentra en calle Formosa, entre Singapur y Boulevard Oceanía, en Colonia Oceanía. Es la única que no da luz, la tapa un árbol. Tiene mucho tiempo así. A ver, déjeme ver. Ahorita la reporto, inmediatamente. Aquí estoy ya levantando el reporte. Perdón si me quedo callado, pero estoy aquí pidiendo el favor ahí a mis amigos de alumbrado público que nos ayuden. Ahí está el gran Aníbal Soberón, ahí le mando el mensaje. Las 2 de la tarde, está lloviendo muy fuerte. Oceanía, Loma Linda, Mirasierra, El Toreo, Arteaga, San José de los Cerritos, zona de Colosio. Dios. Está lloviendo, todavía no.
5: Área, no, todavía. Bueno. Acá por RCC.
6: Aquí en Arita también ya está lloviendo, Toñito. Buenas tardes, Dios lo bendiga mucho.
2: Gracias, moms.
6: Aquí en Arita también ya está lloviendo, Toñito. Buenas tardes. Dios lo bendiga mucho.
2: ¿En dónde?
6: Aquí en Arita también ya está lloviendo.
2: ¿En dónde? ¿Será? Es que habla muy rápido, sí. La señora, ¿verdad? A ver.
6: Aquí en Arita también ya está
2: lloviendo. ¿Será la vista? Dijo la vista.
5: Puede ser.
6: Aquí en Arita también ya.
2: La vista, sí. Ya está, resuelto. Arteaga llueve, no contesta, llueve. Toño, no, aquí estamos contestando los mensajes que ustedes nos están mandando. Pepe Salazar, no te me arrepientas, mi Pepe.
5: Opinen.
2: Vámonos.
7: Buenas tardes, Toño, acá en Zaragoza también ya llueve.
2: Ya está lloviendo.
7: Está buena el agua, está muy buena el agua. Saludos.
2: Lomas de Lourdes también ya con lluvia a esta hora, mi querida. Mira, nada más, Gonzalo, vamos a escuchar el audio que envía el gran Gonzalo.
8: La ropa se vino el agua.
2: Ay, Gonzalo, permítame un momentito, sí, ahorita.
5: Ok.
2: Esto es, no, pues allá toda la zona de la Sierra de Zapalinamé, ya con lluvia, mira, nos mandan una imagen muy bonita.
5: ¿A qué altura
2: de
5: es?
2: La Sierra de Zapalinamé, tomada desde el periférico Luis Echeverría, allá en Antonio Cárdenas, muy nublado. Okay. Si usted se va a mover este día, hágalo con cuidado, si no, espere a que pase la lluvia, por favor, para que no vaya a haber algún... pues alguna vicisitud, ¿verdad? Propiamente con esta lluviecita que ya Ya tenemos. No sé quién me le movió aquí, hombre.
5: Ahí está, mire.
2: No, no, no.
5: Mire.
2: ¿Por qué me le mueven, hombre?
5: No. Ahí está.
2: Ah, muy bien. ¡Vámonos!
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2: Y vámonos hasta la unidad móvil. Allá está Eliud Padilla y nuestros compañeros. ¿Cómo está la lluvia por allá? Eliud Padilla, adelante, buenas tardes.
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2: Allá nos vemos, gracias, Eliud, buenas tardes, las 2:43. Ustedes, ¿cómo es? Ahí está el mensaje, pues, vamos a oírlo. Hay mensajes de audio del respetable auditorio,
11: ¿eh? Toño Moreno, saludos desde acá para el sur oriente, lo que es la Hidalgo, la Guerrero también ya se vino al agua con ganas.
5: Está fuertecita la lluvia.
2: Ya ves, usted menos, no cree. No, tenga fe, sí, señor. Tenga fe en el auditorio, señor.
5: Sí, cómo no.
2: 2:43 ahora.
12: Buenas tardes, Toño. Buenas tardes.
2: Pepe, oye, Salazar.
12: En Ampliación Morelos, calle 15, estacionan un tractocamión y un camión de personal. El tema es que lo estacionan y hay personas que van y tiran basura. ¿Nos podrás ayudar con ese reporte, por favor?
5: Sí, con todo gusto.
2: Claro que sí, con mucho gusto. Adrián González.
5: Dice, un mes más, Toño, una velita que hacemos reporte y reporte, ¿qué será?
2: A ver. Así dale, a ver si nos mandas otra vez el mensaje, foto, por sí. favor, J. Mary.
5: Ya llueve.
2: Ya está Mary, lloviendo en J. Mary, en la llueve, zona sur, pues ya llueve. Llueve bendito llueve Dios. Bonito,
5: ¿verdad?
2: ¿Verdad?
5: Y
2: mensajes de audio, a ver, mira, vamos a escuchar, sí.
3: Toño, disculpa, buenas tardes. Oye, hay un tope que está aquí en la calle 14, sobre la 17, subiendo a Plesio Morelos.
5: Okay.
3: Pero en el tope está un pozo muy grande, muy hondo. Es donde cae uno. A ver si es posible que lo mandaran a arreglar, Toño.
2: Claro que sí, Lorenzo, con mucho gusto. Vehículo abandonado hace 3 meses en Teresitas acumulando basura. Calle Apaches y Tricanes. Vamos. Ahorita Adrián González lo va a reportar inmediatamente a la Comisaría de Seguridad y Protección Ciudadana. Vamos a la última pausa del noticiero, no se vaya.
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2: En más información, déjame platicarle que se realizó una jornada de prevención contra el cáncer en las mujeres.
0: El Instituto Mexicano del Seguro Social en Coahuila realiza constantemente múltiples acciones para fortalecer la educación preventiva sobre el cáncer cervicouterino mediante la difusión de medidas de autocuidado, factores de riesgo, así como la importancia de acudir de manera periódica a revisión médica para una detección oportuna. Esta patología es frecuente en mujeres mayores de 30 años, inicia en el cuello de la matriz y sin ser tratado puede convertirse en un tumor maligno. Se informó que al inicio de las lesiones no pueden verse a simple vista, y pueden durar años así hasta que llega una etapa avanzada donde se puede apreciar una exploración ginecológica o causar molestias como sangrado anormal después de la relación sexual, entre los periodos menstruales o después de la menopausia, aumento del flujo de sangrado a vía genital con mal olor, entre otras manifestaciones. El Instituto Mexicano del Seguro Social dirige acciones contra esta enfermedad desde temprana edad mediante coberturas de vacunación contra el VPH para niñas que cursan el quinto año de primaria de 11 años no escolarizados y hasta antes de los 15, si aún no han recibido su dosis única de inmunización. La vacunación reduce significativamente el riesgo de infección, de ahí que el IMSS exhorta a los madres y padres de familia a dar prioridad a este aspecto en esta etapa de la vida. En el marco del Día de la Lucha contra el Cáncer Cervicouterino que se conmemora este 9 de agosto, la enfermera especialista en medicina familiar adscrita a la Unidad Médica de Atención Ambulatoria número 89, Claribel Mariscal Ortiz, dijo que a mujeres a partir de los 25 años que ya hayan iniciado una vida sexual, se ofrece el estudio del Papanicolaou, que consiste en la introducción de un espejo vaginal para ver el cuello del útero y tomar una muestra de células que son analizadas para identificar lesiones tempranas que pueden convertirse en cáncer. Después de 2 exámenes anuales con resultados normales, se indica realizar un estudio cada 3 años. Para RCG Media informó Eduardo Hernández.
2: Bien, pues ahí está. Estos exámenes son muy, muy, muy importantes. 10 para las 3 de la tarde, la temperatura 21 grados.
16: Oiga, disminuyó la temperatura, estábamos usted a 28 grados.
2: 29.
16: A las 12, mediodía.
2: Qué interesante.
16: Estaba muy cálido. Así bendita es. Lluvia, mire.
2: Sí, vino ya disminuyó
16: a darnos el clima ideal.
2: Así es, nos lo regresaron por unas horas, sí. 21 grados.
16: Bien, bien rico. Oiga, comisaría de seguridad ya está atendiendo el reporte de que llegó precisamente de vehículo abandonado hace 3 meses en Teresitas, acumulando basura, calle Apaches y Tricanes. Ya está ahí seguridad pública atendiendo. Vamos a estar muy al pendiente, ¿eh?
2: Muy bien, muy bien.
4: Buenas tardes, Toño Moreno.
2: Hola,
4: es
2: Rolando.
4: Es un socavón ese que está en la calle 17 y calle 14. Ahí brincando el topezote que está ahí. Es un socavón ya, no es bache. Ahí para que sí le pongas atención al reporte que hizo el caballero. No. ¿Dónde andará Pedrito Figueroa, Adrián?
16: Ahí viene ya.
2: Ahí lo trae el agua ya.
4: Sí. ¿Va a estar al aire o no?
2: Sí, ya de aquí al resto, todo lo que dure el año ya.
16: ¡Arre!
6: Ya viene, antes de que se vaya, vea mi mensaje, por favor.
16: ¿Qué pasó?
6: En los Teresitas ya está el agua muy fuerte y está tronando y relampagueando.
2: Gracias. Teresitas. Dice por acá, buenas tardes, Toño, ¿qué comiendo menudo? Ándale, pues, preparado por doña Juanita Vitela. Y aquí escuchando las noticias, saludos para doña Juanita y don Toño Coronado de la Nuevo Teresitas, de parte de la señora Toñita.
16: Qué rico. Mañana el menudito en la mañana.
2: No, ellos ya están ahorita, entran desde hoy, no, ellos no se esperan. Llueve en la Bellavista, ¡ah, caray!
16: Llueve fuerte. ¿Y ese llegó a qué hora? Se me está aquí. A las 2:46 acaba de llegar. Ya está fuerte. Bendita lluvia.
2: Es una gran cantidad de lluvia allá del sur.
16: Bajó 7 grados la temperatura ahí nomás. Qué bonito.
2: Ahí está.
16: Se escucha muy bonito y se ve hermoso.
2: Así también. Es. A cántaros llueve en el barrio fino.
23: Ándele. ¿Y el Ichenchao? ¿Por qué no los visita?
16: ¿Qué andará haciendo?
2: Sabe andar allá en.
16: ¿Dónde andará?
2: Anda en, ¿cómo se dice? En sendas diligencias.
16: Hoy, mañana lava temprano.
2: Así es. Buenas tardes. ¿Sabrán ustedes si abrió el registro para personas de 65 y más?
16: Ah, caray.
2: ¿Cuándo se abrirá? Dice Manuel Arriaga.
16: A ver si, a ver, alguien del auditorio que ya haya ingresado.
2: Que ya tenga esa información.
16: Esa información.
2: La comparta al 844-107-53-19.
5: A ver, déjeme ver, ¿no todo bien, padrino?
2: Bueno, Mercadito. Le recuerdo que hay información en el canal de WhatsApp, Toño Moreno, para que nos siga.
16: Oiga, padrino, nos estamos enterando que el Mercadito Pa' Adelante sigue fortaleciendo el cuidado del medio ambiente y la economía de más de 6,500 familias coahuilenses. Qué bonito, ¿verdad? Porque ha beneficiado, ya decíamos, 6,500 familias, ya ha logrado recolectar cerca de 200 toneladas de materiales reciclables desde el 2024. Así que son buenas noticias, padrino, ¿eh?
2: Así
16: muy
2: es.
16: Muy buenas noticias.
2: Aquí muy bien, buenas tardes, Toño. Tengo medicamento de pafilofosina con metformina. Llamar al 844-438-4341. 844-384 4341, 384, 4381.
16: Ahí está.
2: Muy bien, aquí hay otro mensaje. Ah, no, lo que pasa es que nos dicen, léalo, por favor.
16: Mire, dice, hola, ¿me dan la ubicación de dónde estarán para la dinámica? Ya que fui a la pastelería de La Salle y no hay nadie, ni siquiera está la pastelería en existencia, la verdad no sé si estén jugando con la audiencia. No, ¿cómo creen? Lo último que haríamos nosotros sería faltarle el respeto a la audiencia y mucho menos jugar. Es allá en Pastelería La Salle, calle Boulevard Centenario de Torreón, ahí está al súper, ahí es donde están trabajando los compañeros,
2: ¿verdad? Ahí están, ahí va a haber mucha gente, ahí están las banderas,
16: mucha gente ahí
2: está la unidad móvil de la SJ, sí, también.
7: Toño, la lámpara de acá de Misión Cerritos, en Misión San Andrés y el otro bulevar que se llama Revolución, ahí la mera esquina, tiene meses apagada esa farola, Toño, ahí por favor.
2: Claro que sí. Adrián González
16: dice, respecto a la empresa coreana que compró, que no firmen, señor. Porque es como si renunciaran, tienen que ir a la fragua enseguida de Valdés Sánchez. Toño, saludos. A ver, pues, ¿qué pasaría, Toño, ahí?
2: Padrino, ¿cómo que lluvia ahora? ¿Cómo voy a prender el carbón para mirar el juego del equipo más grande de México, las Chivas? No, pues, ni lo vea, hombre. ¿Para qué se mortifica? Anoche ganaron los Tigres.
16: Ándele.
2: En penales otra vez.
16: Ay, jole. ¿Verdad?
2: Hasta me siento bien.
16: Fíjese, no.
2: ¿Verdad? Muy bien, el lunes, señor González, es
16: primero tan Dios, amable, ¿verdad? Primero Dios, vamos a estar aquí presentes desde las 5 de la mañana. Arranca, qué linda está la mañana. Ya lo saben, a las 5:30 nos enlazamos con el rey
2: del mi plin,
16: padrino,
2: plin.
16: Eso. Muchas horas de plinplinazo. Y es nuestra la mañana. Y a las 12, de 6:50 a 7:50 estamos en TikTok.
2: Muy bien.
16: ¿Verdad? Y aquí con los niños. Y a las 12 de mediodía, de 12 a 3, ¿verdad, padrino?
2: Claro que sí, si Dios presta vida y salud, el lunes en punto de las 5:30 de la mañana, canal 8.1, 8 de Easy, SJ 103.3 con las noticias. Yo soy Toño Moreno. Sígame en Facebook, en Instagram, en Twitter, en donde sea, ahí siempre hay información. Y también el canal de WhatsApp, acuérdese. Señor González, que tenga buen fin de semana, que Dios me lo bendiga.
16: Igualmente, mi querido padrino.
2: Cuídese de la lluvia.
16: Sí,
2: ¿verdad?
16: Sí.
2: Ahí viene Pedro Figueroa.
16: Ahí viene ya Pedrito, arre.
2: Y como dice Adrián González, ¡adiós!
16: Oye, sí, cierto, licenciado.
2: ¿Dónde andará?

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estamos? 3.7, temperatura 21 grados centígrados. Comienza el chipi chipi en algunos puntos de la ciudad. Es un gusto poder saludarnos nuevamente. Ya regresamos al aire. ¡Arre! Con sabor a norte, señores. Es un gusto saludarlos. Soy Pedro Figueroa, el Boulevard de la Música, y estaré con todos ustedes de aquí y hasta las 6 de la tarde, mis amigos, para que ustedes disfruten de un programa bastante, bastante agradable, bastante movidito. Tenemos mucha música que compartir y ya arrancó nuevamente el programa número 1 de los fines de semana, señores, porque ahorita vamos a demostrar por qué somos los mejores. Y bueno, pues les pongo a su disposición el WhatsApp aquí en cabina para que nos escriban. Es el 844-107-5319. Señores, escríbanos, manden su mensaje de texto, mensaje de audio, o también pueden seguirnos a través de en vivo y en directo SJ en vivo en TikTok. Ahí está, para que me conozcan, para que nos vean. Estamos haciendo lo mejor posible para todos ustedes en este super

Con mucho gusto, muchas gracias a toda la gente bonita que ya se reporta. Denle tap, tap, tap, ahí, denle me encanta las redes sociales de SJ, de RCG Radio. Muchas gracias y un gusto abrazar también a la distancia a todos mis compañeros de la SJ, excelentes compañeros, locutores, y sobre todo gracias a toda la administración, a los jefes, con mucho gusto, RCG Media, RCG Radio. Muchas gracias nuevamente por la oportunidad y ya estamos de regreso, señores. Vamos a continuar con música porque aquí andamos ya, señores. Me preguntaban que dónde estaba, pues aquí está. Con mucho gusto, Lorenzo de Monteclaro. Vamos a arrancar con esta rola porque creo que es momento de colocarla en esta primera, que es prácticamente el regreso de Con Sabor a Norte. Y bueno, pues vamos a colocarles el tema porque me decían, ¿en dónde andabas? Aparte de andamos ready, andábamos también ausentes. Ya llegué de donde andaba. Se me concedió volver. Buenas tardes, un saludo para la San Ramón. Órale, ya está.

0: Son ya las 3:14, 20 grados la temperatura. Vamos a hacer, a ver, vamos a leer mensajes. Oye, un saludo para Paco de Parras. El saludo ahí está con mucho gusto. A ver, déjame checar. La rolita de Laurita Garza, nos dice mi tremendo Paco Juárez. El Paco de Parras, con mucho gusto. Oye, por acá también tenemos un audio. Vamos a reproducir lo que nos dice por acá. ¿Qué ha habido?
1: Pedrito Figueroa, es un placer que estés de vuelta.
0: Gracias.
1: Un gustazo. Huicho Pipero, te mando un abrazo.
0: Huicho.
1: Te mando todas las vibras.
0: Muchas gracias. Te
1: ponme la canción de Que no se apague la lumbre. Acá
0: sí,
1: te escuchamos en el parque de la carreta, los terrenos de la carreta.
0: Ok.
1: Un saludo para todos mis vecinos que andan aquí. A Rorro del Azur, Andrés Nemencio de Ramos y Doña Candy. Cuídate mucho, Pedrito. Un placer oír tu voz. Gracias, Huicho Pipero.
0: Órale, ya está, mi Huicho. Gracias a ti, carnalito. Un gusto saludarte nuevamente por acá.
2: Ay, saludo cordial, Pedrito Figueroa.
0: Sí.
2: Ay, gusto escucharte nuevamente.
0: Igualmente.
2: Fin de semana.
0: Igualmente, mi amigo.
2: Ay, saludo para todo el auditorio.
0: Sí.
2: Pedrito, lúcete con una rolita con sabor al norte.
0: A ver.
2: Con los herederos. La canción se llama Llévatelo Todo. Con los herederos, por favor.
0: Llévatelo todo.
2: A empezar con Touch. Empezar a destapar.
0: ¡Ándale! Dice Pedrito, ponme la canción de Pesado Tus Mentiras. Te oímos en Provivienda. Saludos hasta la Provivienda. Peter, bendecido sabadito. Una complacencia, ¿sabes? De Isaías Lucero. Gracias, excelente fin de semana. Bueno, pues ahí están sus recomendaciones, gracias. Bendecida tarde, saludos a todos los radioescuchas de parte de Estrellita. Bueno, pues por ahí está.
3: Ahora Villa, sí, Villa. Pedrito, ya llenaste la parranda que traías y ya regresaste otra vez con nosotros. Sí. Nos abandonas.
0: No, hombre.
3: Eres malo como la carne de porqui en la noche.
0: Ay. Buenas tardes, ¿me puedes poner una canción de Elías Medina? Nomás por orgullo te escucho en Zapalíname. Ya te extrañaba, pensé que ya no estabas los sábados. Sí estuvimos, pero estuvimos cubriendo por aquí prácticamente los controles y todo el ambiente aquí en cabina con los zaraperos de Saltillo. Bueno, 3:16, 20 grados, voy y vengo, no se vaya. Apenas va a empezar el programa, así que no le apague.
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15: Oye, son ya las 3:20, la temperatura 20 grados centígrados.

0: Perfecto, ahí está. Nos dicen a través de TikTok, oye, ¿me puedes poner la canción del corrido de la muerta? Nos dice, bueno, pues vamos a checarlo y con mucho gusto. Por acá tenemos mensajes. ¿Qué nos dice nuestro hermoso público?
1: Hola, Pedrito. Buenas tardes. Oye, a ver si me puedes poner una, la del Chupón Chupón de Leandro Ríos.
0: Ay, chipón,
1: y
0: chipón.
1: Si no, cualquiera de Pepe Tobar. Ay, por favor, los saludos y las bendiciones de aquí de la familia Díaz Herrera y Rodríguez Herrera. Sí. Que cada semana te escuchamos aquí en Lava Madrid, Pedrito.
0: Ok, con
1: cuídate
0: mucho,
1: no te agarró el agua. ¿Qué tal está la lluvia allá para la SJ? Bendiciones, te escuchamos aquí en la Madrid, Pedrito. Ahí te encargo una de esas, cualquiera de las dos que te digo.
0: Claro, con mucho gusto, muchas gracias. Y fíjense que me tocó el chipi chipi leve, no muy exagerado. No sé cómo esté ahorita, ya prácticamente estoy encerrado en cabina. Y pues, según esto, la temperatura en este momento es de 20 grados, o sea que va descendiendo. No sé si está lloviendo en algún punto.
2: Pedrito Figueroa,
0: ¿qué ha habido?
2: De la barranca,
0: árboles.
2: Qué bueno que retornaste aquí.
0: Gracias.
2: Bueno, aquí andamos de la última vuelta. Ánimo, cuídense, ratito, porque estamos
0: resbalando el pito. Así es, mis amigos taxistas, ahí nos comparten si está lloviendo en algún punto de la ciudad. Mucha suerte, cuídense mucho. Por acá nos dice
3: mi Pedrito Figueroa.
0: ¿Qué ha habido?
3: Gustazo oír su voz nuevamente.
0: Gracias.
3: Ya se había perdido mucho. Aquí nosotros estamos al pendiente cada 8 días.
0: Ok.
3: Pero bueno, hay que seguirle dando, viejo.
0: Sí.
3: Oye, quisiera que me complacieras, por favor, con la canción Lucero Negro con Chalino Sánchez, viejo.
0: Ándale.
3: Y un saludo para mi compa Huicho Pipero.
0: ¡Huicho!
3: Que ahorita está allá en el Sacrificio Ranch.
0: Sí. Ándale.
3: De parte del Rorro de la Sur.
0: ¡Rorro!
3: Saludos y bendiciones, mi Pedrito.
0: Saludos.
3: Échale ganas, viejo. ¡Fierro!
0: Ya dijo por acá otro mensaje antes de irnos a más música. Buenas tardes, me puede mandar unas mañanitas para mi hermana, con mucho gusto. A ver, para su hermanita, a ver si nos dice cómo se llama. Bueno, Norma dice, mándale saludos a de mañanitas. A mi hermana le puede poner la canción de También Soy Como Tú con Mitades. Muchas gracias. Bueno, pues ahorita buscamos algo de Mitades y más adelante se las colocamos. Muchas felicidades a los cumpleañeros en este sabadito 8 de agosto. Sábado ya 8 de agosto, se va el año, se va rápido. Así que disfrútenlo y que pasen un feliz cumpleaños. 3:22. La temperatura es de 20 grados centígrados. Y para todos los que están en estos momentos ahí en la carnita asada.
4: ¿Cómo andamos?
0: ¡Andamos ready! Los que están en el pollito asado. ¡Las carnitas! Los que van a preparar menudo, barbacoa mañana. Los que están ahí en Arteaga, Coahuila. Ramos Arizpe, Coahuila, en el pollo frito. Los que están en el tráfico. ¡Hombre, no se agüite, no se enoje! Todos los que están preparando su comida, que les quede rico, sabroso. Y bueno, pues me imagino que ya fueron a su cosecha a traer todo lo que necesitan, todos los ingredientes para una buena comida. Mientras tanto, pues yo les comparto mi cosecha. Y es la cosecha de Carlos y José. Hoy no más. Y sabes que estás en el norte cuando escuchas este acordeón. Hoy no más. 3:23.

0: Ya son las 3:26, la temperatura 20 grados centígrados.
1: ¿Y cómo andamos? ¡Andamos ready!
0: ¡Órale, ahí está! Vámonos con más mensajes. ¿Me puedes complacer con una canción de Los Titanes de Durango? Agua de té y salud para mi hijo, José Manuel Ángeles Franco, que hoy cumple 9 años, y Las Mañanitas, porfas. Con mucho gusto, ahí para el tremendo José Manuel Ángeles Franco, que hoy está cumpliendo 9 añitos. Felicidades.
2: Estas son las mañanitas que cantaba el rey David hoy por ser.
0: Ahí están las mañanitas, con gusto. Por acá, a ver, permítame, déjame, pongo la piseta de Andamos Ready.
1: ¿Cómo andamos?
0: Saludos, Pedro. Ponemos una canción del Palomo y el Gorrión. Saludos al indio mayor en la Valle de las Flores, que está escuchándote de parte de su hija. Saludos hasta el cielo. Mi mamá con esa canción le encantaba ese grupo. Un clavo con otro. Dicen que... Ok. La que gustes, o Chayito Valdés. Bueno, pues ahí están sus mensajes, sus saludos. Sigan escribiendo a través de WhatsApp 844-107-5319. Y por acá en TikTok les voy a mandar un saludote muy especial, ¿verdad? Para que lo escuchen. Saludos a Karen Michel, que nos escucha en Apizaco, Tlaxcala. Mayra Coronado nos dice bendecida tarde. El perro Ron, saludos desde La Bellavista, y dice tendrás la de Santos Valdés. Órale, ya está. Déjenme buscarle con mucho gusto. Son muchas canciones que ustedes nos están solicitando, pero cuando son exactamente las 3:28, yo les quiero pedir una recomendación, porque en este momento, más adelante, antes de que sean las 4 de la tarde, vamos a entrar con el nuevo sistema, con el nuevo... últimos 10 minutos, vamos a entrar con la sesión de el... La tercia tejana. Escojan ustedes canciones tejanas del recuerdo, porque con Sabor a Norte presenta más adelante la tercia tejana. Así que recomienden canciones tejanas que quieran escuchar en este programa, y con mucho gusto más adelante los vamos a escuchar. Así que antes de que sean las 4 de la tarde van a entrar la tercia tejana seguiditas de corrido para que usted las escuche, las disfrute y las cante con nosotros. Así que bienvenidos a todos los que apenas se van conectando. 3:29, vamos al corte y regresamos. No se vaya, apenas va comenzando con Sabor a Norte.
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8: Son las 3:32, la temperatura en estos momentos de 20 grados centígrados. Oye, quiero saludar a la racita del Código 31 desde Chicago. Saludos, hermano, gracias por tu atención. Nos dicen acá a través de TikTok, gracias. Síganos ahí en TikTok también. Elena, cada vez más guapo. Saludos, gracias. Saludos a ustedes que nos escuchan 3:31. Estamos en vivo y en directo. SJ en vivo, RCG Radio, con mucho gusto en TikTok para que nos sigan. Por acá tenemos un audio. ¿Qué nos dice mi compadre? Hola, hola.
9: Bueno, Pedrito, a ver, con sabor a Texas, hazme el favor de ponerme la canción Eclipse con el señor Emilio Navaira.
8: Ahí
9: esa
8: está.
9: Esa rolita está con ganas. Tejanita. Gracias, viejo. Saludos. El Rorro de la Sur.
8: Oye, pues fíjate, recomendaciones rápidas. Por acá nos dice la de En el silencio de la noche. Los Hometown Boys nos dice por acá. También Lino Noe. Bueno, pues ahí están sus recomendaciones, les vamos a anotar y con mucho gusto al ratito. Ahí viene la tercia tejana para que ustedes no se lo pierdan en este nuevo segmento de Con Sabor a Norte. 3:33, 20 grados la temperatura. Señores, siento que está haciendo mucho aire. Póngale algo para que no se apague la lumbre.

3:36, 20 grados la temperatura. ¡Qué chulada, no! Pues ahí le va esto. Alejandro dice, echándonos unas bien frías desde la Bellavista. ¡Hoy no más, compadre! Déjame te digo que yo...

0: 3:40, 20 grados la temperatura. Buenas tardes, Pedrito. Una canción de los hermanos Barrón, el manicero para Doris Reyes. Bueno, pues ahí está el saludo con mucho gusto. Por acá tenemos un audio. ¿Qué nos dice?
1: Tocayo.
0: ¿Qué ha habido?
1: Buenas tardes, Tocayo.
0: Buenas tardes.
1: Ya volví, Tocayo, otra vez, qué bueno. Oye, Tocayo, sigue lloviendo acá para Loma Linda, Puerto del Oriente.
0: Ándale.
1: Gaspar Valdés, Tocayo, que andamos trabajando con Gaspar Valdés.
0: Híjole.
1: Una casucita, Tocayo, ahí, por favor.
0: ¿Cuál será?
1: Carlos y José, Flor de Capomo, Tocayo.
0: Flor de Capomo.
1: Muchas gracias, Tocayo.
0: Órale.
1: Bueno que volviste otra vez, Tocayo.
0: Gracias, Tocayo. Gracias. Saludos.
1: Buenas tardes, Tocayo.
0: Los García Brothers, por favor, con la de Sabes Amor para la Tercia Tejana. Bueno, pues ahí está, con mucho gusto. Buenas tardes, a ver si me hacen el favor de reportar vecinos ruidosos en Colombia, Andalucía, en una casa. Ahorita están vendiendo, bueno, pues ahí está. Ahorita paso el reporte con mucho gusto. Buenas tardes, Pedrito, se te extrañaba mucho. Qué bueno que ya estás de vuelta, y ponme la canción, la que dice La Potra del Laberinto. Ahorita la buscamos con mucho gusto. Gracias, el saludo, y por acá.
2: Buenas tardes.
0: ¿Qué ha habido?
2: Boulevard Pedro Figueroa.
0: Así es, mi amigo.
2: A ver si me puedes poner una rolita, Pedro.
0: ¿Cuál será?
2: La de las tres mujeres.
0: ¿Las tres mujeres?
2: Con Pesado desde la Cantina. Te agradecería mucho. Y vámonos pa'l norte.
0: Con mucho gusto, mi amigo. Hola, buenas tardes. ¿Me puedes poner una canción? La de Moneda Sin Valor para el señor Eusebio Mata Aguilar, que todos los días escucha la SJ. Muy bien, ahí está, con mucho gusto. Otro audio más.
3: Hola, Tocayo, qué milagro.
0: ¿Qué ha habido?
3: Bueno, que volviste.
0: Gracias.
3: Ponme la canción de las Isabeles, acá
0: Isabeles.
2: Buenas tardes,
0: Isabeles, Tocayo, con mucho gusto. Permítame tantito, por acá a través de TikTok. Saludos hasta el Mezquite, Coahuila. Dice, vengas al rancho a sacarle tierra al lodo, con mucho gusto. El Villavilla también nos dice, ya nos hacías falta. Guadalupe, Lara, la de los mismos, el mismo vibra. A ver, déjame checar porque no sé cuál sea. Por acá, la de los mismos. Bueno, saludos desde la Berrueto. Saludos, Olga, Ofelia, saludos de la Berrueto. Bueno, pues ahí está, con mucho gusto. Y por acá, vámonos a la fiesta, señores. Ya comenzó la fiesta de los panes. Son los Tucanes de Tijuana y es para que le saquen tierra al lodo. Saludos al Mezquite, Coahuila. 3:43. Súbele.

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0: Adelante.
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3: Son las 3:50, 19 grados la temperatura, señoras y señores. En este espacio, en este momento, comenzamos con la tercia tejana. Ustedes disfruten tres canciones, tres seguiditas de corridito para que usted cante, baile, disfrute. Y la primera es...

Los palominos, eres lo que más quiero. 3.54, 19 grados la temperatura. La que sigue, ¿cuál es la que sigue, señoras y señores? Atención, esta la escogieron ustedes, esta la escogieron ustedes también.

3:58, 19 grados la temperatura. La que sigue, ¿cuál es la última? Viene sonando de los éxitos del ayer. Señoras y señores, esta canción la eligieron también ustedes. Es a cargo del señor Tony de la Rosa.

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3: Las 4:02, a temperatura 19 grados.
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7: ¡Atención, señoras y señores! Para usted que sabe de música, les tengo una sorpresa. Les tengo un vale de Pastelería La Salle. Al primero que me diga a través de WhatsApp en un audio y que nos diga cómo se llama el grupo de Don Lorenzo de Monteclaro y de dónde es originario Don Lorenzo. Para usted que sabe de música, llévese este hermoso y rico vale de Pastelería La Salle. ¡Adelante!
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7: 4.5, 19 grados centígrados, pues ahí está la pregunta en el aire para que usted se lleve este hermoso vale y rico de Pastelería Salle para que le ponga sabor a su tarde. Momento de saludarlos. Oye, quiero agradecer a toda la gente que participó en este nuevo segmento de Tercia Tejana. Espero que les haya gustado. Rolita tras rolita, la cantamos, la bailamos aquí en TikTok, la disfrutaron. Me gustan mucho sus comentarios, muchas gracias. Y bueno, es momento de saludar a toda la gente en WhatsApp. Buenas tardes, a ver si me puedes poner el último rodeo con los Sonirrítmicos o con Hermanos Barrón. Gracias por alegrarnos la tarde. Gracias a ustedes. Buenas tardes. A ver si pone En el silencio de la noche. Bueno, queda pendiente. Recuerden que la próxima semana, antes de las 4 de la tarde, La Tercia Tejana, para que anoten sus canciones. Hola, ¿me puede poner la canción de Los Coconitos para una tía? Lina Mata Aguilar, que le gustan los coconitos. Órale, ya está. Saludos. Y por acá nos dice:
8: buenas tardes, Pedrito. Buenas tardes. Ponme las Isabeles o que me lleve el diablo.
7: Las Isabeles o que me lleve el diablo. Bueno, pues ahí está. Buenas tardes. Saludos para Guadalupe que anda enchilada. Escucha en la Pueblo. Buenas tardes. Un favor bien grande. ¿Me puedes mencionar mi número de teléfono? ¿Me puedes mencionar para el señor que se comunicó hoy en la mañana que se encontró mi placa? Ándale, ahí está, 844-139-2082. Esperemos que esté escuchando al señor que se encontró una placa, ¿verdad? Ahí está, muchas gracias, dice por acá, 844-139-2082, para que la regresen con mucho gusto. ¿Y usted se sabe la respuesta? ¿Cómo se llama el grupo de Don Lorenzo de Monteclaro y de dónde es originario Don Lorenzo? Para que se lleve usted el vale de Pastelería La Salle con mucho gusto, mis amigos. Vámonos con música, porque estamos pendientes, ¿verdad? Por acá, con una canción que estaban solicitando con mucho gusto. Aquí está el grupo Laberinto, 4.7, 19 grados, hoy nomás. En la bar. Manden audio para que se lleven ustedes el premio de...

0: Son ya las 4:10, temperatura 19 grados centígrados. Vamos a ver si ya se ganaron el vale. Por acá nos dice:
1: Lorenzo Monteclaro no tiene grupo, él es solista y él es originario de Cuencamé de Ceniceros, Durango. Mi nombre es Noé Jaramillo. Chécale, no tiene grupo.
0: Fíjate que sí colabora con un grupo que siempre lo ha acompañado en la mayoría de sus éxitos, incluso en películas. Tengo recabada aquí la información y sí tiene nombre ese grupo. No se ganó el vale a por acá.
2: El grupo de Lorenzo Monteclaro se llama Los Ausentes y él es de Cuencamé, Durango.
0: ¡Ahí está! ¡Tenemos ganadora! Así es, el señor es de Cuencamé, de Ceniceros, Durango, México, y el grupo Los Ausentes, que normalmente lo conocen como Los Ausentes de Monterrey. ¡Ahí está! Muchas gracias a todos los que participaron. Bueno, por acá nos dice... bueno, pues ahí está. Muchas gracias a todos los que nos participaron en esta promo. Rosa Elvia, muchas felicidades. Ahorita la anotamos con mucho gusto. Nos vamos con música. 4:11, 20 grados la temperatura. Aquí está el Lucero Negro, Chalino Sánchez. ¡Súbale, súbale! ¡Ay, no más!

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18: Son las 4:18, la temperatura 20 grados centígrados. Mis amigos, los invitamos a que nos sigan escribiendo o manden su mensaje de texto o de audio a través del 844-107-5319. Recuerda que también nos puedes escuchar por Alexa con el comando de Alexa, reproduce la SJ 103.3 FM. O síguenos en nuestras redes sociales, Facebook e Instagram como SJ 103.3 FM y en TikTok, arroba RCG Radio, con mucho gusto para todos ustedes. Ahí estamos y un saludo a toda la gente bonita que está conectada en el TikTok. Ahí está, muchas gracias. Escríbanos, manden su mensaje de texto o de audio, ahorita lo seguimos complaciendo. Y mientras tanto, algo que querían escuchar esta tarde. Saludos a mis tocayos que andan a la vuelta y vuelta y echándole ganas. Y aquí está Las Isabeles, 4:19, hoy nomás.

0: 4:21, 21 grados centígrados. Oye, vamos a escuchar un audio. Por acá tenemos...
1: Pedrito, ¿puedes poner la canción de 10 años de cárcel con los traileros ahí, por favor? Tú, Pedrito, acá para Providencia, acá ando viajando para este lado de acá. Gracias, Pedrito.
0: Órale, un saludo a mis amigos taxistas, a todos los que andan ahí en la aplicación también trabajando. Échenle ganas, el sol sale para todos. Y un abrazo fuerte desde aquí, desde la estación más importante, Saltillo, Coahuila, la estación de casa. Y usted no pregunte, pásele con nosotros, escríbanos 844-107-5319. Y un saludo muy especial, nos dice por acá, ¿verdad? Que quieren recordar, sobre todo a alguien especial con esta melodía, ¿verdad? La de un clavo con otro. Dicen que sí se saca. Por ahí está, con mucho gusto. Bueno, pues vamos a complacerlos para su mami. Nos dice que la recuerda, la señora Elvira, con mucho gusto. Vamos a mandar este saludo y también esta rolita. Hoy nomás.

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1: Las 4 con 29, 21 grados centígrados.
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2: Las 4:32, la temperatura 21 grados centígrados. Vamos a escucharlos con mucho gusto y a leerlos. Jessica López nos dice: buenas tardes, ¿me puedes poner la de Baila de Juana de Conjunto Bravo, por favor? Baila Juana de Conjunto Bravo. Ah, bueno, pues ahí está, con mucho gusto, por acá.
3: Buenas tardes, Pedrito, ¿me puedes poner la del Preso de Nuevo León de Los Invasores, por favor?
2: Preso de Nuevo León, bueno, ahorita lo buscamos con mucho gusto. Aquí la anotamos ya y por acá tenemos otro audio. ¿Qué nos dice mi compadre?
4: Buenas tardes, Pedrito.
2: Buenas tardes.
4: Qué bueno que ya está de regreso.
2: Gracias.
4: A ver si nos puede enviar un saludo ahí para toda la racita de ahí de la vulcanizadora del poniente acá en la José Ortiz de Domínguez.
2: Ok.
4: Estamos escuchando a todo lo que da.
2: Súbale, súbale.
4: Hay una rolita que se llama Rumbo al Sur con los Tigres del Norte.
2: Con Rumbo al Sur. Te encargo,
4: Pedrito. Buenas tardes.
2: Rumbo al Sur, la buscamos, la anotamos ya, compadre, con mucho gusto, aguántenme tantito. Buenas tardes, ¿me puedes por favor poner la de Elisa con el Palomo y el Gorrión? Te escucho acá en Provivienda. Un saludo a Provivienda, ya escuchamos al Palomo y el Gorrión, pero más adelante la buscamos. Buenas tardes, ¿me puedes complacer con la canción de Margen Distinguido, Sensación Morena? Ahorita la buscamos. Hola, hola, Pedrito Figueroa, quiero una canción de Ramón Ayala para poder llegar a ti. Te escucho aquí en Mirasierra de parte de Lulú, gracias, con gusto, Lulú. La buscamos, ya la anotamos por acá y ahorita la mandamos por acá.
5: Hola, buenas tardes, ¿me puedes complacer con la canción del Pávido Návido?
2: ¡Pávido!
5: De la Carta de los Tigres del Norte. Te escucho aquí en Otilio González, gracias.
2: Órale, ya está, con mucho gusto. Ahorita la mandamos, Pávido Návido, ya la anotamos también por acá y con gusto escuchamos este audio.
6: Buenas tardes, Pedrito, buenas tardes. Si me puedes complacer con Regalo Caro.
2: ¿Regalo Caro?
6: Con los Cachorros de Juan Villarreal, saludos.
2: Regalo Caro con los Cachorros. Ah, ok, ya lo anotamos por acá. Bueno, pues ahí está. Con mucho gusto, déjenme checarlo por acá, ¿qué tenemos pendiente? Bueno, pues ahí está. Bueno, vámonos con esta melodía que estaban solicitando para todos con mucho gusto. A ver, por acá nos dice otro mensajito. Oye, ¿ya vas a estar todos los sábados o solamente hoy? Ya, a partir de hoy, todos los sábados, que Dios nos preste vida y salud. Aquí estaremos con ustedes compartiendo lo mejor de la música del norte. Aquí en Con Sabor a Norte, su amigo y servidor Pedro Figueroa, mientras Dios me permita, yo aquí estaré cada sábado de 3 a 6 de la tarde. 4:35, 21 grados la temperatura. Súbele a esta, compadre. La siguiente, seguramente te la sabes.

4:38, 21 grados centígrados, nos dice por acá, mándale un saludo a todos los amanecidos con esta canción para todos los que no han llegado a su casa. Se acordó de su gente, Julián Garza, el viejo Paulino.

4:41, 26 grados. Ay, le tocó una chulada de esposo. Figueroa ha de ser. Los invito a mi casa nueva, Los Invasores, hoy nomás. Te mandé un WhatsApp, mija, y no me contestó.

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1: 4:44, 26 grados.
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1: Las 4:47, la temperatura 26 grados centígrados. ¿Qué nos dice por acá mi compadre? A ver, adelante.
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1: Ahí viene ya, compadre, no se me desesperen. El último rodeo ya está por acá. Buenas tardes, ¿me puedes poner, por favor, Los Años en Mi Espalda con Los Dos de Nuevo León? Bueno, déjame ver con quién la tengo y con mucho gusto. ¡Saludos al tocayo! Allá en Gaspar Valdés, que ya no llueve, por cierto, nos dice por acá. El Avión de la Muerte con Los Tigres del Norte para la raza de la ruta Saltillo Ramos de parte del Payaso 04. ¡Saludos, mi payaso! Oye, el tremendo Roger, ¿verdad? ¡Saludos, mi amigo!
5: Buenas tardes, Perito Figueroa. Buenas tardes. Saludos para ti, para toda la bandera. Llegar a viejo con el Liceo Robles, aquí el vaquero.
1: Llegar a viejo con el Liceo Robles. Ahorita la checamos, la anotamos mientras, mi amigo, y con mucho gusto la ponemos. 4:48, 26 grados, hoy no más.

0: Muchas gracias.
1: ¡Bravo, bravo! 4:51, 26 grados la temperatura. Ahí está para toda la gente bonita. Fiel radio escucha de la SJ nos dice por acá. Yo tengo la bocina día y noche escuchando la estación. Muchas gracias. Y ahí está una complacencia que nos estaban solicitando desde hace rato las tres mujeres. Y ahora, para complacer a nuestro buen amigo que nos pide 10 años de cárcel. Aquí están los traileros del norte. Hoy nomás, compadre. ¡Suele! ¿Te la sabes, compadre? Vamos a cantarla, venga.

0: 4:55, la temperatura ya en estos momentos en los 25 grados centígrados. Tenemos mensajes por acá. ¿Qué nos dice?
1: Saludos para Ociel Rojas Díaz de la colonia Peñita, que ya la pagará con Dios por lo que me hizo.
0: Ay, qué caray, hombre. ¿Por qué nos, por se andan portando mal o qué onda? A ver, por acá nos dice.
2: Perito Figueroa.
0: Sí.
2: Te estoy pidiendo la de la Elisa, por favor, con el palomo y el gorrión. Esa canción le gustaba mucho a mi hermano.
0: Ándele, bueno, es que acabamos de poner a Palomo y Gorrión, pero más adelante, con gusto, déjeme la busco. Una opinión, me gustaría que ustedes estuviera también entre semana. Bueno, pues ahí está, muchas gracias por sus saludos, sus mensajes, buena vibra. Buenas tardes, Pedrito, se te extraña los sábados, siempre te escucho. Saludos para Colonia Bonanza, Rosalinda Garibaldi, saludos. Gracias, un abrazo. Y por acá tenemos, bueno, ahí nos están escribiendo. Mensaje de texto, mensaje de audio, WhatsApp, 844-107-5319. Usted no pregunte, pásele a su casa, aquí estamos con mucho gusto. Y para que vean que estamos en casa, nos aventamos el último rodeo.

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1: 4:59, la temperatura 25 grados.
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4: Las 5:5, 26 grados, ya la temperatura en estos momentos. Bueno, pues vamos con mensajes, saludos con mucho gusto y gracias a ustedes que siguen con nosotros. Hola Pedro, te mandamos un saludito, gracias. Bonito fin de semana, porfi cielo con los invasores para el fraccionamiento Urdiñola. Bueno, pues ahí está, con mucho gusto. Dice por acá también, hola, buenas tardes, solo para pedirle la paloma azul para Karina García y para su esposo, que aquí lo escuchamos en Teresitas, gracias. Saludos a toda la gente bonita de Teresitas, también mucha gente por allá sintonizando la SJ. Muchas gracias, saludos especiales. 5:5, vámonos con esta melodía. Seguramente doña Elvirita, ahí en La Madrid, está escuchando la radio y le gusta mucho. No más por orgullo.

0: Más por orgullo, Elías Medina, 5.8, temperatura 26 grados centígrados. Y con esta le mandamos un saludo al viejón de oro. Ay, para mi señor padre José Ángel Figueroa, para Brenda, para los niños, con mucho gusto, en Nogales 1. Que le gusta mucho esta rola.
1: Sí, señor.
0: Así es. Mírenla, mírenla.

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1: Son las 5:15, 26 grados la temperatura.
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5: Ya son las 5 con 19 minutos, la temperatura 25 grados centígrados. Vamos a mandar saludos rápidamente. Oye, para mi compadre y buen amigo Iván. Te agradezco mucho el comentario, te agradezco mucho el audio que nos mandaste, por aquí ya lo escuchamos. Iván, muchas gracias, te mando un fuerte abrazo en verdad por tus buenos deseos, buenos comentarios. Bueno, pues vamos a ver más adelante qué procede y con mucho gusto te dedicamos este programa, mi amigo. Un saludo para mi papá Francisco Galindo Ramírez, entre más viejo, más lindo, de parte de su hija Lizeth. Ándale, así como yo, ¿verdad? Como los buenos vinos. Así nos estamos poniendo. Mande mensaje de texto, mensaje de audio. Últimos 40 minutos que estaré con ustedes. Así que aprovechen, disfruten, canten, bailen. WhatsApp en cabina 844-107-5319. Usted no pregunte, usted pásele. Aquí estamos con mucho gusto. Un audio más antes de irnos a la siguiente melodía. Por acá nos dice:
6: buenas tardes, Pedro.
5: Buenas tardes.
6: Y especialmente a mi linda esposa, Claudia Isabel Enzo García.
5: Bueno.
6: Al orgullo de Saltillo Ramírez Villanday.
5: Saludos.
6: A mi compadre Yavero y a Mari Peña.
5: Bueno.
6: Y mándale un saludo a mis compañeros de la privada de Agua de Saltillo.
5: Con gusto.
6: Poniente Sur, de parte de Pancho Chávez. Gracias, Pedro, que tengan buenas tardes. Pancho Chávez.
5: Saludos, gracias. Vámonos con música. ¿Les parece si escuchamos Los Años en Mi Espalda?

0: Son las 5 con 28 y a 26 grados la temperatura. Estamos ready todavía. Gracias a toda la gente que sigue con nosotros a esta hora, en esta tarde de sabadito. Ya casi nos vamos, media hora y nos vamos, señores. Gracias a toda la gente bonita que nos escucha ahí en TikTok y que nos ve a través de esta gran aplicación, gran plataforma. Así que saludos. Buenas tardes, Pedro, el carretonero, porfa. Bueno, pues ahí está. Y para la gente que anda enchilada, dice por acá, bueno, saludos a mi tío Domingo Rodríguez y a su esposa Consuelo Gómez, en Ejido Derramadero de Rosy Rodríguez, y en Chapula, a mi tío Alejandro Rodríguez Fuentes. Ahí está el saludo con mucho gusto. Por acá nos dice Pedrito, ¿me puedes poner la canción de Los Humildes, Ambición de Quererte, para Doris Reyes? Con mucho gusto. Y ahorita te mandamos también, por ahí nos estaban solicitando el Manicero, ahorita lo buscamos. El preso de Nuevo León, ándale, déjame buscarla, la tenemos pendiente por acá, muchas gracias. Saludos a toda la gente que está en el TikTok también, muchas gracias. Mándenos mensajes de texto o de audio, ya casi nos vamos. 844-107-5319. Nos vamos con el corte comercial, regresamos, no se vaya. Aún hay más música que compartir en esta tarde, 5 con 29, temperatura 25 grados centígrados. Pero vamos a un audio más y ya nos vamos al corte, compadre, a ver.
1: Pedrito, buenas tardes.
0: ¿Qué ha habido?
1: Rigo Campos, Rigo Campos.
0: Rigo Campos. Ahí
1: en especial para el Loche, de la 26, que está cumpliendo años, se lo está pasando bien.
0: ¡Órale, qué bueno! Qué bueno que se la están pasando con nosotros. Hay muchas felicidades, le mandamos un fuerte abrazo. Vámonos con el corte, regresamos, no se vaya.
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7: Son ya las 3:33, temperatura 25 grados. Y un saludo a Arlet González que nos está escuchando desde el trabajo. Saludos, hermosa, gracias. Saludos, Rosy Acosta Aguilar también. Saludos, hermosa. Ahí está con mucho gusto la ganadora de hace ratito también. Está pendiente por acá, gracias. Saludos a toda la gente del TikTok. Por acá nos dice la rolita de Isaías Lucero. La de gracias, que tengan excelente fin de semana desde La Morelos. Saludos a toda la gente de ahí de La Morelos, con mucho gusto. Gracias por acompañarnos. Y bueno, pues es momento también de irnos a la siguiente melodía, algo que estaban esperando. Aquí están los Rieleros del Norte y esta canción se llama Una Aventura.

5:37, ya 26 grados la temperatura. Señoras y señores, yo hago las noches días y las noches noches, o los días noches. Aquí está Conjunto Primavera.

0: Son las 5:40, 26 grados ya la temperatura. Oye, quiero mandar un saludo para Derramadero, Coahuila, para los Feos Torres Pérez, de parte del Borris, y Leonardo Pérez, María Esther, Alejandro Torres, ponle una rola de cañón, porfa, Pedrito. Ahorita les mandamos algo de banda cañón. Por acá tenemos un audio.
1: Déjala ahí, en lista tú, Pedrito Figueroa, la aventura, pero con Temerarios.
0: La aventura con Temerarios. Bueno, pues ahí están sus mensajes. Último segmento, última parte ya del programa, así que manden su mensaje de texto o de audio a quien quieren saludar. ¿En dónde nos están escuchando todavía? Gracias por sintonizarnos, por tener la bocina a todo volumen. Aquí en la SJ, en su programa Con Sabor a Norte. 5:41, 26 grados. Aquí está para Doris Reyes. Un saludo y un abrazo.

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1: 5:45, 25 grados.
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1: 5:47, la temperatura 25 grados. Nos vamos al último lapso, en el último tirón de este programa. Así que disfrútenlo, aprovechenlo, cántenlo, báilenlo. Y aquí está el preso de Nuevo León.

5:50, 25 grados la temperatura. Y en este regreso con sabor a norte no podía faltar los Cadetes de Linares. Un viejo amor.

5:53, la temperatura 25 grados. Oye, un saludote especial a Lupita, Lupita JMZ hermosa. Saludos, gracias, que nos sigue ahí en TikTok y nos escribe también. Y por acá nos dice, buenas tardes, hola, saludos hermosa, disculpa, para reportar a un vecino que entra a la colonia y es privada, entra fuerte, entra rápido y están los niños aquí. Bueno, pues ahorita pasamos el reporte, hermosa, con mucho gusto. Ya por aquí están el reporte. Gracias, Pedrito, buenas tardes, ¿me puedes poner la canción Flor de Naranjo de Invasores? A ver si alcanzamos y con gusto se las mandamos. La del avión, mi Pedro, déjame ver, con mucho gusto, esa te la debo, compadrito, la andamos buscando por aquí, ya la andamos taloneando, como dicen, ¿verdad? Te la debemos, compadrito, pero con mucho gusto, gracias por el saludo, mi buen amigo Roger, saludos. Bueno, pues vámonos con música. Aquí está para la señora Patty y la señora Leti, que con mucho gusto les gusta el recuerdo de Priscila y sus balas de plata. Y vamos a escuchar esta melodía. ¡Sobreviviré! ¿Se acuerda?

0: Son las 5:57, la temperatura 25 grados centígrados.
1: ¿Y cómo andamos? Andamos ready.
0: Mis amigos, gracias a toda la racita que se reportó con nosotros a través de TikTok. Gracias a toda la gente de WhatsApp, de Facebook, para toda la gente que nos acompaña en SJ. Muchas gracias a todos. En verdad fue un gusto poder saludarlos, poder escuchar nuevamente sus voces, volver a leer sus mensajes, volver a compartir la música de acá del norte con mucho gusto para todos ustedes, amigos. Gracias a todos los que andan ahí en la ruta de transporte urbano, en la ruta de transporte personal, los amigos vigilantes de guardias de seguridad que andan en las diferentes empresas o industrias, para todos nuestros amigos de Derramadero, Coahuila, para toda la gente bonita en los diferentes ejidos, municipios, en todo el estado de Coahuila, en su trabajo, en su negocio, en su puestecito de la esquina, en su tiendita, con mucho gusto les mando un fuerte abrazo y un saludo especial. Gracias por acompañarme, soy Pedro Figueroa, el Boulevard de la Música, y le digo hasta la próxima, si Dios nos permite, el sábado de 3 a 6 de la tarde aquí en Con Sabor a Norte. Y para variar, pues no podía faltar Banda Cañón. Con esto nos despedimos, gracias. Que tengan un excelente fin de semana. Si anda manejando, cuídese mucho, no tome. Mejor cuide su vida. Saludos a todas las hermosas que se ven bonitas con su mini. Gracias, bye.

0: ¡Ya se acabó el gas, raza! Gracias por acompañarnos en Con Sabor a Norte. Pedro Figueroa te espera el próximo sábado con la mejor música para el fin de semana en la SJ. Que la música grupera siga sonando. Con Sabor a Norte. ¡Vámonos, compadre!
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